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0: La hora en la serranía. Son las 7 de la mañana y 35 minutos.
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0: En Salvacañete se encontró en 1934 un tesoro que da fe de la existencia de otras civilizaciones en el lugar. Estaba compuesto por 14 denarios romanos, 2 dracmas de arce y 63 denarios íberos. Se calcula que algún alma escondió ese tesoro en el año 95 a.C. Sin embargo, el elemento más destacable del lugar es el castillo de Torrefuerte, testigo de las correrías de la cuadrilla del tío Pedro durante la Guerra de la Independencia y de las aventuras de los maquis de la agrupación guerrillera de Levante tras la Guerra Civil Española. Un castillo que se encuentra en perfecto estado, que fue mandado construir por Juan Pacheco, del que cuentan los libros que ya en edad de mozo tuvo seso y autoridad de viejo. Tal vez por eso fue el primer marqués de Villena.
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0: Son las 8. 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

0: La hora en la serranía. Son las 8 de la mañana y 36 minutos.
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0: Narboneta tiene tan solo 37 vecinos y nace como núcleo urbano durante el siglo XIII. Fue uno de esos territorios que el rey concedió en 1223 a un grupo de soldados venidos de Francia para defender las tierras de Castilla. Ellos fueron quienes construyeron la pequeña fortaleza situada en el Cerro Testigo. La época convulsa posterior, plagada de guerras y guerrillas del marqués de Villena contra la corona, terminó arrasando la población en el siglo XV, que tuvo que huir hasta la localidad de Mira buscando refugio. Presidiendo el paisaje en esta tierra está el viaducto construido por el ingeniero de caminos Gonzalo Torres Quevedo, la estructura más larga conocida hasta 1975.
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0: Son las 9. 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

0: La hora en la serranía. Son las 9 de la mañana y 36 minutos.
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3: Serán otros nuevos.

0: Atalaya del Cañabate está situada en la Mancha Conquense y debe su nombre a una torre vigía que construyeron los árabes en el conocido Cerro del Castillejo. Pero en todos los lugares hay cosas que se ven y otras que pasan desapercibidas. Atalaya tiene un tesoro escondido bajo el asfalto de la autovía AP40, descubierto con la construcción de esta. Se trata de un enclave de la época romana, toda una villa rural del siglo I después de Cristo, situada a tan solo 1,5 kilómetros del núcleo urbano. De ella se extrajeron restos de cerámica, de construcción e incluso humanos. Después se protegió, se cerró y se continuó con la obra de la carretera, quedando oculto bajo el asfalto. Pocos viajeros eran conscientes cuando transitan por esta vía que pasan sobre lo que probablemente fue una villa ubicada en el camino de Cartago Nova con Segóbriga.
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0: Son las 10. 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
1: La hora en la serranía. Son las 10 de la mañana y 38 minutos.

0: San Martín de Boniches está situado a 1.208 metros de altitud. Cuenta con 46 habitantes censados y algo más de 20 residentes. Tras dos décadas sin niños que corrieran por sus calles, ahora tienen un nuevo vecino, Eric, que se ha convertido en símbolo contra la despoblación. Su joven madre cuenta que lo sigue viendo todo igual que cuando era pequeña, porque siguen siendo los mismos, muy pocos. El bar del lugar lo lleva el alcalde y, aunque no da para vivir, intenta mantener el punto de encuentro del pueblo y lo ha transformado en un pequeño supermercado al que llaman Se me olvidó, algo que puede ocurrir con facilidad cuando las compras se reparten en los días de la semana. Los martes el camión del congelado, los viernes la fruta y la verdura. Estos son los castellano-manchegos que realmente luchan contra la despoblación.
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0: Bueno. 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
1: Muy bien.
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Son las 11. 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

0: La hora en la serranía. Son las 11 de la mañana y 35 minutos.
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0: En 1917 se descubrieron en Villar del Humo las primeras pinturas rupestres. Un año más tarde salieron a la luz más. En 1968, el maestro del pueblo, acompañado de sus alumnos, descubrió cuatro más. Y en 1979, otro vecino de la localidad comunicó la aparición de otras dos. Hasta 1988 no se le dio la importancia que merecen. Hoy están declaradas Patrimonio de la Humanidad y suman un total de 31, dentro de una cronología que va desde los 8.000 a los 3.500 años. Pero existe en el pueblo además otro misterio, su torre barchina, sola, en medio de un llano que no puede explicar su existencia. El tercer misterio de Villar del Humo es qué ocurrió el 25 de enero de 1938, cuando muchos testigos vieron en el cielo un abanico de luces que se mezclaban con diferentes tonalidades. Un tema del que Iker Jiménez se hizo eco en su día.
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0: las 12. 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
1: La hora en la serranía. Son las 12 del mediodía y 35 minutos.

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0: Tan solo 28 vecinos viven en la localidad conquense de La Cierva, un lugar de la Serranía Baja que consiguió el título de aldea realenga en 1750 y 100 años después tenía 70 casas, muchas de ellas revestidas de mármol y jaspe. La explicación de este hecho es la cercanía de las canteras, que explotaron estos materiales hasta finales del siglo XVIII con reconocido prestigio en toda la península ibérica. Precisamente la construcción de edificios notables en Cuenca, Toledo o Madrid dio lugar al nacimiento de la localidad por la necesidad de los materiales. Allí se encuentra el paraje conocido como Tierra Muerta, donde la ausencia de agua es casi total, aunque paradójicamente aquí nace el río Huécar. El sustrato geológico de Tierra Muerta pertenece al periodo Jurásico, donde se encuentra el yacimiento paleontológico de Las Hoyas, con restos fósiles que explican la evolución de los dinosaurios a aves.
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0: Es la una. 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

0: La hora en la serranía. Es la 1:37 de la tarde.
1: Empieza la señora y después de saludar, dice, ¿cómo están ustedes?

0: buenas tardes, tía matraca. 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

0: Camilo, escucha, es completamente normal que sientas atracción, pero recuerda que no siempre es suficiente. Las diferencias que tienes con esa persona son evidentes y a largo plazo podrían no ser beneficiosas para ti. Te mereces una relación en la que sientas plena compatibilidad y es importante que te lo recuerdes a ti mismo. ¿Cómo te sientes con esto?
1: Como el culo, marica, ¿cómo me vas a sentir?

0: Cardenete en Cuenca está en llano, aunque tiene en su espacio central una zona empinada donde se ubican la fortaleza, el castillo y el Alto Llano. Fue habitada por los romanos, que la dejaron sembrada de fuentes como la de los Dos Caños, la Cornuda y la de San Antonio. Tras la reconquista, estas tierras pasaron a formar parte del Marquesado de Moya, quien mandó construir en el siglo XVI una fortaleza que nunca fue terminada ni habitada, porque desapareció el peligro que aconsejó su construcción, que no era otro que las guerras de las Germanías. La causa de esta guerra estaban los artesanos del Reino de Valencia, hasta que consiguieron un privilegio para formar milicias y así luchar juntos contra los piratas berberiscos, si fuera necesario. Un conflicto que se produjo en los reinos de Mallorca y Valencia de forma paralela a la rebelión de las comunidades de Castilla. Pero mientras los comuneros estaban perfectamente organizados, los de las Germanías no pasaron de ser protestas sociales que no tuvieron permanencia en el tiempo.
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0: Son las 2. 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
1: La hora en la serranía. Son las 2 de la tarde y 35 minutos.

0: Dicen que Enguídanos, en Cuenca, fue fundada por los griegos que le dieron el nombre. También fue poblado por romanos y musulmanes que iniciaron la construcción del castillo a 734 metros de altitud para ser defensa de los reinos de Levante. Un castillo que resultó profundamente dañado en tiempos de los comuneros y junto con su abandono llevaron al Concejo Municipal de Cuenca a pedir su demolición, pero los vecinos lo evitaron. Uno de los mayores dolores de los enguidanenses fue el inicio de las obras del pantano de Contreras, que anegó la parte de huerta de la que vivían. Eran 2.300 vecinos, de los que hoy solo quedan 317, a pesar de ser un espacio con un rico patrimonio natural. Fuentes, manantiales, el salto de agua de Guadazaón, las hoces del agua, Cerrada, del Mira, las chorreras y los cinco ríos que cruzan el término municipal, entre otras muchas cosas.
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Son las 3. 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

0: La hora en la serranía. Son las 3 de la tarde y 35 minutos.
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0: Campillo Paravientos en Cuenca tiene en su casco urbano un torreón que imita un antiguo castillo, incluso con su toque almenado, pero se trata del depósito de agua potable que abastece la localidad, levantado en 2019. Pascual Madot cuenta que la localidad disponía de un horno de polla. En determinados momentos de la historia no estaba permitido tener el horno en casa y se hacían hornos comunitarios para todos los vecinos e incluso pueblos cercanos. La polla era el pago que se realizaba al utilizar este horno, que normalmente era propiedad del señor feudal y que un trabajador mantenía encendido todos los días del año. Estos hornos se utilizaron sobre todo en el siglo XVI. Actualmente, Campillo Paravientos dispone en su término municipal de un aeródromo base para la extinción de incendios, que incluye un helicóptero Super Puma que puede llevar hasta 19 personas y descargar hasta 3.500 litros de agua, y un A802 capaz de cargar en vuelo hasta 3.100 litros de agua en 30 segundos. En Campillo Paravientos podrán tenerle miedo a muchas cosas, pero desde luego a los incendios es difícil.
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0: Son las 4. 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
2: Hola a todos y bienvenidos a un nuevo episodio de Piel a Cabeza, donde vamos a hablar de una especialidad médica fascinante y muy presente en nuestro día a día, aunque muchas veces no le prestemos la atención que merece hasta que algo falla, la otorrinolaringología, o lo que es lo mismo, oídos, nariz, garganta, pero también voz, respiración, audición, vértigo, ronquidos y muchísimas cosas más que afectan mucho a la calidad de vida, porque es una especialidad muy amplia, aunque de primeras quizá no lo parezca. Porque seamos sinceros, todos hemos tenido alguna vez una duda de este área, aunque la actividad de Lucas Cueto, que está hoy con nosotros, esté más centrada a nivel de la nariz, la cirugía plástica facial y cervical, así que vamos a aprovechar para despejar dudas importantes de todo ello con él. ¡Bienvenido, Lucas!
4: Bueno, encantado de estar aquí con vosotras. Muchas gracias, de verdad, por haber contado conmigo y darme la oportunidad de, por fin, grabar este programa.
5: Un lujo tenerte, Lucas.
4: Muchas gracias. Un lujo estar con vosotras, de verdad.
2: Oye, vamos a aprovechar para resolver un montón de temas. Preguntas como, ¿qué son los famosos cornetes? ¿Es cierto que los piercings nasales pueden tener implicaciones en cómo respiramos? Mucha gente se pregunta también por qué respiro peor de un lado o qué está pasando, que parece que todo el mundo se opera la nariz. O incluso las mascarillas. Cuando usamos mascarillas, ¿me pueden separar el pabellón auricular? Bueno, pues todas estas preguntas y muchas más van a ir saliendo a lo largo del episodio. Pero es que las cirugías como las otoplastias, de nariz, o sea, de oído, de orejas, rinoplastias, las bichectomías, son parte del día a día de Lucas y por eso, además de las preguntas más comunes de la otorrinolaringología, hoy vamos a aprovechar para tocar un tema especialmente interesante y es cómo han cambiado las consultas en los últimos años, porque es una época que está marcada por los filtros, las redes sociales y la obsesión con rasgos de la cara que a veces son completamente normales. Así que como Lucas es especialista en otorrinolaringología y cirugía de cabeza y cuello, que es una disciplina fascinante porque se mueve entre funciones esenciales de la vida, como el oír, el respirar, el hablar, el tragar, el dormir bien, pero además, como hemos dicho antes, se ha subespecializado en cirugía plástica facial y cervical y sobre todo de nariz, pues yo creo que vamos a poder resolver este tema de forma perfecta. Él ha trabajado además en centros como el Hospital Universitario 12 de Octubre, Hospital Universitario Fundación Alcorcón y también HM Madrid y ejerce una faceta docente vinculada al ámbito de la medicina estética, que ahí es donde le conocí yo, los dos como profesores. Y además a mí me apetecía mucho traer a Lucas al podcast porque tiene una mirada muy interesante, ¿no?, sobre esa frontera tan delicada entre la salud, la percepción de la propia imagen y la calidad de vida. Más en un momento como este, ¿no?, donde la gente se está observando constantemente en el espejo, en esa cámara frontal, en las fotos y en los vídeos, con tanto filtro, pues es especialmente necesario. Pero ya por último, y esto es lo que a mí más ilusión me hace de tener aquí hoy a Lucas, es que, bueno, pues ya veréis, os daréis cuenta a lo largo del episodio que Lucas no es un médico normal, bueno, sí lo es, pero además de eso, es una persona creativa, es un artista, es un sabio, ¿no? Acaba de publicar además su primera novela, que se llama Pacto, y tenemos hoy la excusa perfecta para hablar con él, no solo como médico, sino también como escritor, divulgador, y bueno, ya os adelanto que también lo tenéis en redes sociales, @doctor.lucascueto, y que, como he dicho, su libro recién publicado se titula Pacto. Yo me lo he leído en Kindle, como sabéis que siempre leo en Kindle, pero sé que Lucas lo tiene por ahí y le voy a pedir que por favor nos enseñe ese pedazo de libro recién salido del horno, Lucas.
4: Bueno, antes de nada, muchísimas gracias, Ana, que por esa pedazo de presentación. Yo te tengo un cariño enorme como compañero y como amigo. Yo tengo la suerte de trabajar contigo y aprender mucho de ti, de verdad, y sigo aprendiendo. Creo que tu parte de divulgación es increíble y tienes bueno, unas increíble porque tienes una pedazo de virtud, que es que llegas de una manera muy natural y expones de una manera tan, tan buena que vamos, a mí personalmente, te lo digo en serio, me gratifica muchísimo como compañero que hayas contado conmigo para estar aquí, igual que tu hermana, ¿vale? Y ahora, dicho esto, os presento a Paco, que vamos por la tercera edición y para mí está siendo impensable que iba a llegar a algo así, la verdad. Así que aquí está.
2: Que se vea bien en la cámara y que todos nuestros escuchantes se hagan con Paco, porque, bueno, no quiero revelar, no queremos hacer spoiler, pero de verdad que es un historión, o sea, os va a encantar. Así que
5: podéis resumirlo en dos frases sin necesidad de spoiler.
2: Lucas, si tuvieras que dar un titular de tu libro.
4: Mira, pues te digo el subtítulo, porque a veces lo más peligroso es aquello que callamos. Entonces creo que con eso, ¿no?, puede quedar bien resumido.
5: Lo latente, lo que está por ahí operando, pero que no ponemos en palabras.
4: Totalmente. Porque a veces es más importante, y justo eso me gusta mucho decirlo, lo que no se dice o cómo se dicen las cosas que el propio mensaje, ¿no? Y tú sabes de eso un montón, Rosa, claro.
5: No te creas, hay que trabajarlo.
2: Oye, Rosa, pues yo había preparado un primer bloque de preguntas para Lucas, explicando un poquito qué es la otorrinolaringología, pero aprovechando que estamos con el libro, si os parece, vamos a hacer un par de preguntas, ¿no?, sobre el libro y esta faceta más divulgadora de Lucas, antes de meternos ya de lleno en toda la parte médica, porque nos tienes que contar qué te llevó a escribir Paco, ¿no? ¿Cómo fue?
4: Pues, mira, sin lugar a dudas, creo que es una pregunta muy chula y ya entre compañeros que podamos hablar de esto, porque creo que nos metemos a veces en un ritmo, ¿no? Y ahí vosotras os sentiréis identificadas, pues en la etapa de la universidad, la etapa de la residencia, que parece que te absorbe completamente entre guardias, cursos, estudio. Y yo ya me sentía como un privilegiado pudiendo igual hacer deporte y leyendo y, ¿sabes?, y poco más. Y a mí siempre me ha encantado el mundo de las letras, me ha gustado muchísimo, pero no había tenido tiempo de poner en práctica o de desarrollar algo porque el día a día te absorbe todo completamente, ¿no? Y entonces cuando bajé un poquito el ritmo fue cuando pude hacer otras cosas que de normal no puedes hacer. Y sí, la verdad es que para mí algo que empezó como una manera, pues eso, como un hobby, ha acabado siendo, se ha materializado, ¿sabes? Y para mí esto es impensable. Sí, sí.
2: Oye, y tienes en breve más firmas del libro, porque yo sé que hubo una, y también en la Feria del Libro vas a estar presente, ¿no?
4: Sí. Mira, esto, bueno, y vosotras que controláis muchísimo ese mundo y sabéis lo que es tener un libro, algo que habéis hecho y todo en vuestras manos, pues imagínate, pues me han dado la posibilidad, es como la quinta firma ya que tengo y estoy en Valencia, ahora el 28 de marzo, en la librería Campanar, que es de dos médicos precisamente, que han abierto una librería, y le tomo el relevo a Máximo Huerta, que para mí es, no sé, es muy fuerte tomar el relevo de una persona pues con esa pedazo de experiencia a nivel del mundo de las letras. Y estoy en junio en una feria del libro de una ciudad que me hace un montón de ilusión, que todavía no puedo decir cuál es, pero bueno, porque por contrato no se puede, pero en breve ya se va a poder decir y tengo una ilusión tremenda, la verdad.
2: Oye, y una cosita, yo sé que no podemos hacer spoiler del libro porque además efectivamente lo mejor que tiene es el factor sorpresa, pero por lo menos saber qué temas trata, tiene algo que ver con el burnout, con algún tema médico, no sé.
4: Pues mira, justamente te iba a decir que para mí lo que más trata el libro es la honestidad, ¿no? Y es lo que más me gusta sentir cuando ya me llegan los mensajes ya a Instagram o de conocidos que te dicen, he leído tu libro, me encanta, y es cierto que cierro el libro y me planteo a mí mismo si estoy siendo honesto, ¿no? Para mí, y en las presentaciones y lo que he dicho, me gusta presentarlo como una pregunta que seguro que a muchos de nuestros compañeros les ha ocurrido, si ese ritmo frenético donde estamos está en equilibrio con lo que realmente somos y con lo que sentimos, ¿no? Entonces, me gusta eso, ¿no? Saber si trata la honestidad, trata la amistad. Y también hay un personaje que es un médico, dentro del grupo de los protagonistas, que tiene un poco de burning out. Al final estás a veces en ritmos frenéticos donde no te escuchas ni a ti mismo, ¿no? Escuchas el ruido, pero no lo que tienes por dentro.
5: Qué bueno. A mí me surge la pregunta si ese médico eres tú. Pregunta obligada.
4: Pues a mucha gente le ha pasado, no soy yo, pero mucha gente me dice, estoy convencido de que eres Pablo, tal. No es cierto. Es verdad que hay matices, lógicamente, que sí. Y yo me he visto en ese punto, ¿eh? Me he visto en ese punto de medir el tiempo, de tenerlo todo acotado, de esta cirugía, ya voy fuera de hora, ya, y al final eso te hace estar totalmente en desequilibrio contigo mismo, ¿no?
5: Bueno, seguro que desde la comprensión del rol de médico, pues habrá cositas que habrás proyectado.

0: Pues mira, te doy muchísimas gracias de verdad porque hagas referencia a esto. Pues para mí el año pasado fue un año bastante complicado por un asunto médico, ¿vale? Que dejo claro para que no haya posibilidad de confusión. No fue nada oncológico, pero sí algo neurológico que me ha hecho estar en stand-by, que es muy difícil cuando tienes que parar, no por decisión propia, sino porque te viene impuesto. Y han sido meses complicados. Entonces, pues como he dicho, algo que empezó como hobby, que una editorial tradicional te apoye, que veas que está en determinadas librerías, que vas paseando por tu ciudad, en este caso Gijón, y casi toda la librería lo tienen, si no todas, pues yo me parecía lo suyo devolver ese regalo que me estaban dando, ¿no? Y yo la Fundación Josep Carreras, que a quien no lo conozca le invito que investigue un poco porque me parece que hace una labor increíble, increíble. Y ha sido muy fácil, la verdad, hablar con ellos. Todo ha sido pues de una manera muy rodada, muy orgánica y me parecía bonito devolver ese regalo que estaba teniendo, ¿no? Con el libro y que parte de la recaudación fuese para la investigación, lógicamente.
1: Qué gran proyecto, Lucas. Qué bien, qué bien. Bueno, pues nada, nos vamos a ir metiendo ya en materia con la otorrinolaringología. Yo que tengo una hija de 7 años, el otro día hablando de esta especialidad, porque la he tenido que llevar varias veces, pues le parecía un trabalenguas. Me decía, a ver si, ¿cómo es otorrinolaringología? Y luego seguía de súper. Luego me decía, pero sé decir súper fragilístico espialidoso. Dice, no sé decirlo otorrino, pero sé decir lo otro. La verdad que decía mi hermana, una especialidad que abarca tanto, ¿no? Y que también compartís con otros campos. Yo suelo contar que en el hospital clínico donde yo trabajo, que es un hospital muy grande, en la urgencia hay un cartelito con una cara dibujada muy grande y me hace como mucha gracia porque pone, ¿no? En plan, está para los de urgencias, en plan, ¿a quién deben llamar? Si es de la ceja para arriba, al maxilofacial. Si es en la zona del párpado para abajo, entre la ojera, el oftalmólogo. Si es por debajo del párpado, o sea, lo tienen como en trocitos y ahí es otorrino, ¿no? Y es muy gracioso porque, claro, como llames al que no es, la lías.
0: Sí,
1: No sé si te suena esto.
0: joder, me suena muchísimo. Y mira, yo cuando hice la residencia el 12 de octubre, al final me pasaba que igual estaba en la biblioteca estudiando y estaba estudiando una cirugía de lengua. Y venía algún coer, es decir, compañeros nuestros incluso, y me decían, ah, pero vosotros operáis la lengua. ¿No es máxilo? Digo, bueno, Kit, si ha entrado por máxilo, pues sí se opera tal, si no lo operamos nosotros, si es base de lengua es otorrino, si es. Al final, creo que hay especialidades a veces tan amplias, ¿no? O tan solapadas a nivel de anatómico y así, que no sabes muy bien dónde está el límite, ¿no? Entre una y otra. Yo en mi caso, no sé vosotras, yo tenía claro que a mí la nariz me encanta y siempre me ha gustado y que iba a ser o máxilo o otorrino, porque una de esas dos especialidades yo tenía que ser sí o sí. Y el otorrino, que creo que es muy complicado de decir, pero al final, si analizas la palabra, lógicamente, pues ya te está diciendo las secciones, ¿no? O las áreas que llevamos. Y es amplia, pero como en todas las áreas, al final te vas muchas veces subespecializando hacia el área que más quieres desarrollar en tu futuro, claro.
1: Totalmente. Y luego imagino que esto además varía según el hospital en el que trabajes, porque si es un hospital muy grande y tienes todo tipo de especialidades, pues os repartís el pastel como quien dice, de esta manera, no tan fina, pero imagino que en un hospital que sea más pequeñito y que a lo mejor no tenga todo tipo de especialistas, el otorrino hará más cosas de las que haría en otro hospital, ¿no? Esto, por ejemplo, en mi campo también ocurre, ¿no? Con la psiquiatría, la psicología, según el ámbito en el que trabajes, pues haces más psicoterapia o haces menos, ¿no? En fin. Que para complejizar más las cosas, entiendo que esto también tiene importancia, ¿no, Lucas?
0: Totalmente, totalmente.
1: En el
0: Yo,
1: ámbito en el que trabajas.
0: hablando del 12 de octubre, allí se hacía muchísima cirugía oncológica y gente externa a la medicina te decía muchas veces, pero bueno, y cogéis colgajo pectoral de pecho, cogéis. Y yo a día de hoy no hago nada oncológico, pero sí, son cirugías súper extensas y con mucha complejidad. Pero a mí lo que sí me resulta anecdótico es que muchas veces luego operas una cirugía funcional, imagínate de nariz, que es igual de compleja, pero como no deja puntos, ni sutura, ni el paciente se ve ninguna cicatriz, le parece que es súper sencillo, cuando igual es casi más complejo que la otra que hemos estado hablando, ¿no? Sí.
1: Totalmente, totalmente. Bueno, pues Lucas, para aquellos que no tengan...

0: tan claro la especialidad, que ya sabes que nos escuchan hasta estudiantes y futuros médicos especialistas y gente que a lo mejor no está tan familiarizada con nuestro campo. ¿Podrías explicar entonces en general, ¿no? ¿Qué cirugías hacéis? ¿Cómo es vuestra especialidad? Bueno, fundamentalmente esto.
1: Sí, claro que sí. Mira, la otorrinolaringología y la cirugía de cabeza y cuello, que es el subnombre que lleva, como bien habéis explicado, es una cirugía muy amplia que abarca la parte de oído, todo lo que es pabellón auricular, el oído externo, oído medio, oído interno, la nariz y toda la parte de laringe. Esto implica, como bien habéis dicho, la nariz es un órgano respiratorio que tiene el sentido del olfato, la laringe tiene la capacidad de fonar, es decir, de que hablemos, de que respiremos, de que deglutamos, ¿no? Que podamos ingerir alimentos, líquidos. Entonces, todo lo que implica este área, ya a nivel funcional, a nivel estético y a nivel de salud, evitar cualquier tipo de patología, de oncología, es el área que nosotros englobamos y tratamos como otorrinos.
2: Qué bueno, Lucas. Oye, y en una sociedad donde, porque bueno, yo quiero ir ya pasando, o sea, tú lo has dicho, que lleváis varios bloques, ¿no? El nombre lo dice, otorrinolaringología. Entonces, eso, en esta sociedad que la parte rino está cobrando mucho protagonismo, yo creo que últimamente, yo diría que la rinoplastia, o sea, lo que es operarse la nariz, se está consolidando como una de las intervenciones de cirugía estética facial más demandadas, ¿no? Entonces, lo primero quería preguntarte si este aumento realmente existe, es tan notorio, o sea, o es una percepción mía, y segundo, ¿es tanto funcional como estético? O sea, ¿la gente realmente se opera solo por estar más guapa o también hay un beneficio funcional? ¿Qué es lo que tú más ves en consulta?
1: Pues mira, eso que estás diciendo es cierto, totalmente, que año tras año, si coges los listados de cirugías estéticas, englobando ya todo el registro corporal, ¿no? Cada vez escala más la rinoplastia, la septorrinoplastia, y yo creo que va un poco, pues eso, por los cánones, los patrones, que cada vez están más impuestos, y también porque al sentir, ¿no?, que los procedimientos anestésicos cada vez son más seguros, que te sientes más protegido en ese ámbito, pacientes que igual podían ser más dubitativos se sienten más seguros a dar ese paso, ¿no?, y operarse definitivamente. Pero sí, totalmente te digo que es una cirugía que no para de escalar en las cirugías de ámbito de plástica facial y corporal. Si tú pones todos los listados, ya verás que la rino no para de crecer.
2: Qué bueno, Lucas. Oye, y una cosa también relacionada con la nariz, son los piercings. Yo me acuerdo que cuando estaba preparando el MIR ahí en tu tierra en Oviedo, pues como acto de rebeldía, como ahí estábamos yo creo tan aburridos, todos encerrados estudiando, me decidí a hacer un piercing en la nariz, que me lo hice creo que fue a las 7 u 8 de la tarde, me acosté con toda mi ilusión, era así pequeñito, un brillantito, y cuando amanecí por la mañana, allí el piercing ni lo encontré nunca, yo no sé aquello donde terminó de tanto que me moví por la noche, y el agujero se cerró inmediatamente. Me dio mucha pena, pero a largo plazo me alegro. Entonces, porque últimamente leo muchas críticas y problemas con los piercings nasales. Entonces, ¿qué pasa con ellos? ¿Tú qué opinas?
1: Bueno, no sabía esta anécdota. Gracias por compartirla. Y sí, yo creo que el MIR, que solo los que lo hemos pasado al final, ¿no? Sabes que es una época de mucho estrés. Y sí. Pues mira, respecto a los piercings, y es importante, y espero que alguien que igual tiene la duda, alguien que está pensando en realizárselo o tal, pues que primero escuche esto, porque al final la nariz, y no quiero ponerme tampoco muy denso, pero al final es un órgano que tiene una estructura, tiene piel, tiene tejido celular subcutáneo, tiene parte de hueso, ¿no?, parte ósea, parte de cartílago, cartilaginosa, de mucosa, y los piercing no son inocuos, los piercing al final atraviesan estructuras. Y vamos a distinguir dos piercing de la nariz, ese que es el de septum, que está tan de moda ahora, y el lateronasal, que creo que es el que te habrás puesto tú, ¿no? Ese que desapareció justo, que se llama el de nostril, que es el piercing de nostril. Y pues ese piercing al final está atravesando piel y atraviesa cartílago, el cartílago alar. Y el cartílago alar es parte de la estructura de la válvula nasal externa, que nosotros cuando inspiramos tenemos que tener una válvula nasal externa e interna que tenga soporte, porque si no existe un colapso valvular. Entonces estás debilitando el cartílago, de verdad, se debilita. Y lo mismo ocurre con el piercing del septum. Al final Estás, se supone que el piercing del septum lo ponen en lo que se llama el sweet spot, que es como el área que no debería atravesar cartílago, pero os prometo que muchísimas veces lo atraviesan y ya me ha pasado muchas cirugías de nariz, ya sea septorrinoplastias, en componente estético como componente funcional, que te encuentras ese cartílago fisurado totalmente porque ha tenido un piercing. Y evidentemente, y esto lo sabes tú perfectamente como dermatóloga, un piercing acaba provocando en la zona a nivel locorregional fibrosis, un proceso de cicatrización y te complica totalmente la cirugía, ¿sabes?
0: Qué bueno. Y yo oyéndote hablar de lo del cartílago alar, además pensaba en la importancia que tiene para la respiración y de hecho lo que he visto en relación a esto, aquí un poco improvisado, ¿no? Esas pegatinas que salen ahora que anuncian por todos lados, que se supone como que te ensanchan o que te amplían esa zona, ¿eso qué te parece? ¿Es una tontería?
1: No, justo esas tiras nasales lo que hacen, y es un procedimiento con nosotros en consulta, y eso sí que quiero incidir, que es muy importante, que cuando alguien piensa en operarse la nariz, hay que ver la nariz no solo en ámbito estético, hay que verla en ámbito funcional. Hay que mirar la nariz por dentro y por fuera, ver que tiene un buen soporte. Y esas tiras lo que están haciendo es un procedimiento que nosotros en consulta hacemos, que es abrir la válvula, justo abrir la válvula, y siempre que abres la válvula, se suele mejorar el flujo inspiratorio totalmente. Pero sí que existen personas que usan esas tiras de manera perenne, ¿no? Y te dicen, no, yo todas las noches me pongo una cinta en la boca y me abro la válvula nasal. Bueno, antes de hacer eso, primero que te vean bien, a ver si lo vas a tener, es una desviación del tabique y está siendo peor el remedio, ¿sabes? Que el problema que tienes. Que primero, por ejemplo, yo ayer tuve la suerte de acompañar en una carrera que no pude hacer por este problema que os he contado, pero estuve viendo una media maratón y mucha gente lo lleva. Y me parece súper bueno que para el momento del deporte, por ejemplo, lo hagan. Pero que no sea el recurso que tengan que usar para solventar la mala respiración que tienen de manera basal, ¿sabes?
0: Vale. Pues mira, yo me lo había planteado alguna vez porque yo sí que he tenido problemas de así respiratorios, de por la noche. Bueno, de hecho en mi familia, porque mi hija ha heredado todas mis taras y yo en su día también me tuve que operar por el septo, por los cornetes y ya de paso con un retoque estético, que imagino que es lo que se verá bastante en vuestra consulta. Entonces, bueno, te pregunto ahora, ¿no? Por esta parte de los cornetes. Es súper frecuente, ¿cómo lo ves? Y luego también con respecto al septum, a mí se me ocurre la parte que yo también veo en salud mental, ¿no? Esta parte de las perforaciones asociadas a sustancias. Son muchas preguntas en una, pero a ver si nos puedes contar un poco.
1: Buah, pues me parece muy interesante. Yo creo que a quien está escuchando le va a parecer realmente interesante. Sí, es un problema que va en aumento y eso es cierto. Voy a empezar por el final, ¿no? Y luego creo que cada vez es más sabido y más notorio que el consumo de sustancias está en aumento. Y evidentemente cualquier sustancia, y eso tú lo sabes perfectamente como psiquiatra, que ingerimos o que introducimos en nuestro organismo tiene una implicación. Y en el ámbito nasal, que suelen ser sustancias pues simpático-miméticas, es decir, que causan, para que no se entienda la gente, vasoconstricción, hace que el riego sanguíneo en esa zona se vea debilitado y eso puede acabar provocando pues que esa zona no se vea tan nutrida, ¿no? Para que no se entiendan los oyentes y que acabe provocando perforaciones. Pero algo que me parece importante y sí que quiero dejar dicho es que no es la única causa, ¿no? No es el único causante de una perforación. También traumatismos, cirugías previas e incluso enfermedades autoinmunes también son muy, muy frecuentes que puedan provocar perforaciones. Pero cuando te encuentras un paciente en consulta de este tipo, hay que hacer un diagnóstico muy bueno y si la causa son las sustancias, pues evidentemente diagnosticarlo de manera muy correcta y a día de hoy nos apoyamos en muchas cosas. Ya no vale solo una prueba de orina, por ejemplo, que la puede incluso cambiar. Se hacen test de mechón de pelo, bueno, una serie de cosas, biopsia de la zona y todo para descartar que evidentemente hay contacto con sustancias. Y si, vamos, si sigo contestándote lo de los cornetes, que esto sí que
0: Sí,
1: es
0: porque lo de los cornetes, Lucas, perdona, también iba
1: bastante.
0: que eso, yo ahora están estudiando a mi hija, le han hecho ya varias veces la prueba, le han metido el famoso fibroscopio, que no sabes cómo las pasamos cada vez que tenéis que meter el tubito, Yo, a mí ya me ha pasado que me pareció una tragedia para mí cada vez que tenía que ir, pero veo reproducido en mi hija, yo no sé ni cómo podéis trabajar con niños, porque una hora y pico para conseguir hacerle la exploración. Y entonces lo que te iba a decir es que ella tiene, bueno, yo también lo tuve, ¿no? No sé si tendría relación con los cornetes grandes o qué, pero yo de alguna manera, ¿no? Desde jovencita sí que desarrollé esta, ¿no? Esta respiración bucal, y eso en el largo plazo creo que sí que influyó, ¿no? En una cara más alargada, en una serie de deformaciones que ahora un poco me han advertido con mi hija y que, bueno, pues ella tiene una respiración muy nasal, ronca mucho por las noches, que es lo que me pasaba a mí. Y bueno, pues eso me parecía como muy interesante que hables de esto y cómo prevenirlo, ¿no? Porque yo pienso que hace unos años esto no se sabía, pero ahora, por ejemplo, yo veo que se habla muchísimo, ¿no? Y de intervenir cuanto antes, por ejemplo, esta respiración bucal, ya no hablo tanto de cirugías, ¿eh? Hablo de esta parte de qué ocurre y cómo se puede deformar la cara en el largo plazo si no se interviene a tiempo.
1: Sí, totalmente. Pues mira, eso creo que es muy importante incidir en ello, que la nariz no está en la cara solo para ser bonita, ¿no? O para embellecer el resto del conjunto de nuestro rostro. La nariz es nuestro órgano respiratorio y tenemos que respirar por la nariz, ¿vale? Eso es fundamental. Entonces, por eso quiero incidir que alguien que esté pensando retocarse un componente estético en la nariz, tiene que saber primero cómo es funcionalmente y sí o sí tiene que haber una exploración interna de la nariz. Y en los jóvenes, ¿vale? En los niños es muy frecuente, pues por los catarros y todo, que la nariz esté congestionada y se tienda a una respiración bucal. Y eso, según avanza el desarrollo craneofacial, puede tener implicaciones, como es el paladar ojival, que es un paladar muy alto, una cara más alargada,
0: Justo,
1: y es
0: justo,
1: un poco,
0: justo.
1: justo, ¿sabes? Y es un poco ponerlo en cercanía, ¿no? Con el caso de las apneas del sueño de los adultos, que cuando tú dejas de respirar de una manera correcta e interrumpes el sueño, interrumpes, perdona, la respiración durante el sueño, puedes acabar teniendo problemas muy serios, porque está visto que aumentan, por ejemplo, la incidencia de ictus, bueno, de todo lo que son episodios cardiovasculares. Por eso hay que incidir y hay que divulgar acerca de la respiración nasal. Hay cosas muy, muy sencillas que parecen tontas y no lo son para nada. Pues, por ejemplo, cuando se tienen catarros, hacer lavados con suero para mejorar el flujo, mejorar la entrada del aire, evitar los sprays nasales, por ejemplo, que son un peligro, aquellos que tienen, por ejemplo, oximetazolina, que al final es un vasoconstrictor y crean una adherencia enorme. Pues ese tipo de tips hay que fomentarlos mucho, la verdad, mucho.
0: Qué bueno, sí, qué importante. Eso es que yo justo le veía, ¿no? Ahora también a mi hija, por ejemplo, le hacen hacer ejercicios linguales para ver dónde tiene que colocar la lengua para favorecer esa respiración nasal, ¿no? En fin, y una serie de cambios funcionales que sí que en el largo plazo pues, pueden tener ese impacto pues en muchas cosas, ¿no? Funcionales y estéticas.
1: Totalmente, sí, totalmente. ¿Qué quiere decir Ana? Que la estoy viendo justo.
2: Sí, no, es que justo no quiero que se me vaya porque ha nombrado Lucas tanto los lavados nasales como los sprays nasales. Y yo tenía mucho interés en preguntarle por esto porque tengo aquí una persona en casa que todos los días hace lo del lavado nasal. Yo lo he hecho alguna vez con estos botecitos que ya venden diseñados, pues efectivamente cuando estaba catarrada, como tú muy bien decías, pero no sé si realmente hay necesidad de hacerlo a diario. Y luego también los sprays que veo que se compran mucho over the counter, ¿no? Como dicen los americanos, un poco a lo loco, supongo que habrá determinados tipos de sprays y que estarán más limitados los que llevan corticoides, etcétera, pero bueno, que nos aclares un poco, porque veo que la gente usa los sprays y lo de los lavados nasales un poco a lo loco, entonces, saber tu opinión.
1: Sí, totalmente. Mira, los sprays nasales, bueno, es un paraguas muy amplio, pero la gente le tiene más respeto cuando tú dices, no, tiene corticoide. Ay, madre, corticoide. Bueno, el corticoide es tópico, que al final lo que pasa vía del organismo, vía sistémica, es mínimo, pero en cambio, aquellos que tienen sustancias simpático-miméticas, es decir, vasoconstrictores como la oximetazolina, oye, eso no pasa nada. Y ese tipo de productos hay que usarlo como mucho 3, 5 días como muchísimo, porque de verdad que luego provocan un efecto rebote y es súper difícil cuando te encuentras un paciente en consulta que viene con, vamos, yo es que es Para mí hay criterios básicos previo a la cirugía y hay cosas como, por ejemplo, el tabaco o una adherencia a este tipo de sustancia, es que es una red flag total, ¿sabes? Porque no va a mejorar.
0: Y Lucas, volviendo un poquito a esta parte, ¿no? Tú te has especializado en cirugía de nariz principalmente y entiendo, ¿no? Que ahora, introducía antes el tema de la famosa cámara de fibro, que todos tememos tantísimo. Cuéntanos un poco ahí tu experiencia y cómo haces para poder explorar al paciente, que me parece dificilísimo. Y bueno, eso, ¿en qué tipo de intervenciones hacéis vosotros? ¿Cómo evaluáis ese componente funcional, ese componente pues, que puede ser más estético? Cuéntanos así en general, a grandes rasgos, ¿cómo trabajáis?
1: Bueno, como tú dices, la nariz hay que explorarla, no solo por fuera, también por dentro, y para hacerlo por dentro nos apoyamos en el fibrolaringoscopio, ¿no? Que como tú sabes, creo, por experiencia personal, por lo que has dicho, ¿no? Es bastante
0: Sí,
1: molesto porque tienes
0: muchas
1: una...
0: veces y le pasa fatal.
1: De verdad, es como una sensación de quemazón totalmente dentro de la nariz. Y antes que la había dejado un poquito como abierto, lo de los cornetes, que son esas estructuras que cuelgan o que están insertadas en la parte lateral de la nariz, se encargan de acomodar el aire, ¿no? De limpiarlo, de filtrarlo. Y cuando pasa el fibro, que es inevitable que contacte con ellos, produce una sensación de quemazón muy, muy molesta, la verdad. Pero bueno, esa es la manera que hay que hacerlo. Se puede usar, pues bueno, determinadas tips, pues como por ejemplo un vasoconstrictor previo y todo, pero aún así molesta, molesta un poquito. Pero es lo que hay que hacer, sí o sí, para explorarlo correctamente. Piensa, por ejemplo, que no hemos hablado, pero que la nariz también pues tiene patologías como la sinusitis, que seguro que conocéis a gente que ha tenido sinusitis, y eso hay que explorarlo bien con una cámara. La prueba de imagen no es solo suficiente, ¿vale? No hacerte un TAC y una radiografía no es solo suficiente para poder hacer una exploración firme y objetiva de cómo están las fosas nasales por dentro.
2: Oye, Lucas, pues yo creo que más o menos de la parte de nariz, que yo sé que tú además especialmente la trabajas mejor que nadie, no sé si hay algo, o sea, yo quería pasar ya para que nos diera tiempo a ir hablando también de la garganta, de la voz, de los ronquidos, de otros temas, pero no sé si hay alguna cosa que se nos haya olvidado de las rinoplastias, pues yo qué sé, a partir de qué edad puede ser idóneo operarse, algún consejo que quieras dar para finalizar un poco esta parte de la nariz, de las cirugías de nariz, aunque luego hablaremos también de la parte más estética, ¿no? De las obsesiones, de los filtros y tal, pero bueno, de lo que es más la técnica quirúrgica, etcétera, consejos después de una cirugía, no sé si hay algo más que quieras añadir.
1: Pues mira, yo dos cosas solo, que como he dicho, igual suena hasta repetitivo ya, pero así mejor para que se quede grabado como un mantra en la mente, que la nariz hay que explorarla por dentro, ¿vale? Es decir, que hay que explorar a nivel funcional también. Y a esa gente joven que nos está escuchando, que muchas veces, y eso también lo refleja un poco el libro, que muchas veces, a veces actuamos un poco más por dejarnos llevar por la ola, ¿no? Por lo que nos rodea. Que de verdad que cualquier cosa que hagamos en el presente tiene implicaciones ya no en el futuro, sino mañana mismamente. Y jugar con la nariz en un ámbito peligroso tiene unas papeletas muy, muy arriesgadas. Entonces, creo que esto lo quiero trasladar a la gente joven, ¿vale? Pues porque a veces no actuamos desde la madurez o desde pensar por nosotros mismos y es muy serio el tema.
2: Qué bueno. Oye, pues nada, pues mensaje súper importante. Y vamos a ir pasando a la parte de garganta, porque ahí también está el tema de la voz, de los ronquidos, que yo creo que es como muy, interesa mucho, ¿no? Y voy a empezar por preguntarte por la respiración bucal, en qué consiste, si realmente es tan mala como nos dicen. Y sobre todo, nos tienes que contar algo de estas pegatinas que se está poniendo todo el mundo para dormir, que yo cuando lo veo digo, pero por favor, si esa, o sea, si esa persona, por ejemplo, respira mal por la nariz, lo vas a ahogar, ¿no? No sé, o sea, no me parece tan buena idea esto, pero como se ha viralizado, yo ya veo a todo el mundo tapándose la boca con
0: Es
2: estas
0: las de la
2: pegatinas.
0: boca, no de la nariz.
2: Ah, he hecho nariz, no, no, yo digo las de la boca, las que se
0: Sí,
2: ponen
0: sí,
2: en la
0: sí.
2: boca.
1: Sí. Bueno, es que justo como comentaba antes Rosa, muchísima gente dice, mira, pues yo como sé que la nariz es el órgano respiratorio y tengo que respirar por la nariz, me ocluyo la boca, pongo un tapón directamente, me pongo un esparadrapo y directamente respiro por la nariz. Eso no es así, ¿vale? Eso no sería lo indicado si no ha habido una exploración previa. Si tú, por ejemplo, en ese momento tienes, no lo conoces, pero tienes una hipertrofia de los cornetes o una desviación del tabique o tu nariz por un traumatismo tiene una válvula nasal que no funciona correctamente, igual es peor el remedio que la enfermedad, ¿no? ¿Sabes? Entonces hay que ser muy cauto con ese tipo de hábitos que se están como extendiendo muchísimo, igual no están tan fundamentados como debería.
0: Bueno, pues tomamos nota, porque yo tanto las pegatinas de la nariz como lo de la boca, porque a mí aunque me intervinieron, luego he seguido, sigo teniendo así esta respiración bucal nocturna, ya las tenía fichadas y bueno, le daremos una vuelta.
1: Sí, ya tengo que de manera puntual, o por ejemplo para hacer deporte, voy a hacer una carrera y lo hago tal, pero que no sea la solución donde tienes que recurrir día tras día, ¿sabes? Eso es un poco el mensaje que quiero hacer llegar.
0: Vale, vale. Y nada, sí, también... pensando en todo esto de la respiración bucal y la noche, ¿no? Yo desde salud mental es verdad que recibo gente y exploro el tema del famoso ronquido, que mucha gente lo tiene como normalizado, pero unas veces son ronquidos normales que entran dentro de las estadísticas de lo que sería aceptable, que no va a producir patología o no consideramos disfuncional, y luego están las apneas, ¿no? Y el impacto que bueno, que tú ya has introducido antes, ¿no? La apnea, el impacto que tiene a nivel de salud cardiovascular y también cognitiva y emocional, que es la parte que veo yo. ¿Qué nos puedes contar un poquito, si puedes ampliar esta parte de las apneas nocturnas y su relación, bueno, más en concreto, esto sería como la apnea obstructiva, la periférica, ¿no? Su relación con lo que sería la estructura facial, la nariz, los cornetes y todo esto.
1: Claro, pues sí, la apnea, que creo que es cada vez un tema como que está más introducido en la sociedad y se habla más, tiene unas connotaciones muy importantes, porque como os he comentado antes, tiene riesgo cardiovascular y ya más allá de eso, el hecho de que no descanses correctamente por la noche puede implicar, por ejemplo, pues que tengas episodios de somnolencia durante el día. Por eso hay países, y espero que España sea uno de ellos, que cada vez se hace más hincapié en la importancia de este hábito. Vosotras sabéis, y se ha hablado mucho en este podcast, y que tenéis una parte de divulgación muy importante, que el sueño nos ayuda a regenerarnos a nosotros mismos. Entonces, tenemos que intentar que cada vez que dormimos sea con la mayor calidad posible. Y el no descansar correctamente puede implicar, como te digo, pues un aumento en las tasas de accidentes. Por eso, y es lo que quería incidir un poquito, que hay países que sí que están haciendo ya, por ejemplo, campañas dirigidas a gente como transportistas, a gente que tiene, por ejemplo, que es conductor de autobuses, pues para poder hacerlo de la manera más segura posible, ¿no? Porque al final son trabajos pues donde quedarte durante unos segundos con un episodio de una somnolencia pues puede ser bastante peligroso.
0: Efectivamente.
2: Oye, Lucas, pues tú además nos propusiste un tema que a priori yo no lo había pensado, pero luego dije, pero bueno, como no se nos ocurrió esto a nosotras, que además nuestro podcast, teniendo aquí a Rosa, etcétera, pues hemos hablado mucho de esto, ¿no? De cómo cada vez vemos pacientes interesados, o sea, obsesionados con rasgos de su cara o su cuerpo, que en realidad son normales, pero que ellos lo pasan mal. Es decir, yo hasta ahora siempre que pensaba en una dismorfofobia, pensaba en que era una persona que tenía, yo qué sé, pues una nariz pues con mucha desviación, y entonces él lo vivía como, o sea, lo vivía mal, ¿no? Pero sin embargo, Rosa ya me explicó que a veces las dismorfofobias aparecían en personas que tienen una nariz perfecta, pero aún así se seguían viendo mal, ¿no? Entonces, yo creo que los que operáis todo, operáis ya no solo funcionalmente, sino también como tú a muchos pacientes por estética, cuéntanos, ¿has tenido que decir que no a pacientes que viven estas situaciones, ¿no? De la nariz, de las ojeras, etcétera, con mucha preocupación, más de lo normal?
0: Sí, aquí puntualizar, Ana, que te referías, cuando has dicho dismorfofobia, te referías al trastorno dismórfico corporal, sí. Que es aquel en el que surge una preocupación excesiva o desproporcionada ante un defecto que puede ser en parte real, ¿no? O sea, puede ser imaginario o también puede ser real, pero que la vivencia sea totalmente desproporcionada, es decir, que si estoy acomplejada pues, por mis orejas o por mi nariz, que puedan ser un poquito más grandes de la media, esa preocupación sea totalmente excesiva, desproporcionada, que invada mi día a día y que impacte mi funcionalidad.
2: Sí, he dicho ojeras y era orejas, perdón. Que Y llevas bueno, toda la razón.
0: Ojeras también, ¿no? De hecho, yo pensaba que lo decías por lo del tema de la respiración bucal y estos rasgos que ha comentado antes Lucas, que con la respiración bucal aumentan también las ojeras.
1: Pues sí, sí, bueno, nos hemos entendido que era lo importante justo. Pues sí, mira, yo eso creo que al igual que hemos hecho hincapié antes, ¿no? En toda la parte de esa gente joven, ya pues por el riesgo que puede tener introducir o jugar con sustancias un poquito peligrosas, creo que también es importante incidir en este tema. Ahora está muy de moda, ¿no? Pues todo que se ha salido, que si la hija de Michael Jackson por la perforación nasal, que si, no, es como las cirugías están como muy a la orden del día o temas de esta zona anatómica. A mí me ha pasado y os cuento pues, que creo que es muy representativo esto que voy a contar, que la gente, el chat GPT, por ejemplo, la inteligencia artificial, la tenemos, está a la orden del día y tenemos que ser cautos e inteligentes, como el nombre dice, propiamente dicho, y decir que nos ayude a nosotros, pero no nosotros hacernos dependiente de esa herramienta. Y hay mucha gente que es que de verdad usa la inteligencia artificial para decir cómo estaré yo con canas, cómo seré yo con esta nariz, cómo seré yo si mi ángulo mandibular tiene... Y eso al final hace una rueda muy grande. Y yo que estoy dentro de ese sistema, por ejemplo, me ha tocado decir que no a pacientes. Me ha tocado decir, por ejemplo, a una chica que venía con una foto de una cantante que todos conocemos, que es Aitana, que es guapísima, que tal, y tiene una nariz perfecta, pero en la chica, en la paciente que me venía, no se podían seguir los patrones de esa nariz porque quedaba totalmente desproporcionado. Era una cara mucho más ovalada, con unos ojos que tenían más separación. Era una nariz que iba a quedar muy chiquita, muy pequeñita para el resto de la estructura. Y es que no te... Esas personas a veces no aceptan esa... porque ellos ya se han visto, han usado el chat GPT o les dice que sí se pueden operar y todo. O, por ejemplo, te digo, un paciente que te dice, sí, yo me quiero operar y me he puesto en la foto de perfil del chat GPT, me dice que me quitan la jiba, hasta, pero ese paciente tiene una enfermedad autoinmune o tiene una adherencia a determinadas sustancias y tú dices, red flag, lo siento, no, pero... Entonces, el chat GPT está bien como una herramienta para ayudarnos en determinadas cosas, pero no para sustituir opiniones de especialistas, pienso, ¿sabes? Es lo que creo que es importante trasladar. Y me pasó recientemente con una chica que alucináis qué facciones más perfectas tenía, pero es que sus orejas eran mucho más bonitas que las mías, os lo aseguro. Y se quería operar de una autoplastia. Y es que no tenía... Tú tienes que medir unos patrones, ¿no? Ver cuál es la separación del pabellón respecto a la mastoides, por ejemplo, al cráneo, tal. Y es que no cumplía ninguno de los parámetros para operarse. Entonces, yo a veces me pregunto y digo, ostras, ¿qué distorsión en los cánones se está pudiendo establecer para que esta persona te llegue a consultar por esta cirugía, ¿sabes?
0: Sí, además, Lucas, yo creo que efectivamente, como tú bien has dicho, la inteligencia artificial, las redes sociales, os lo están poniendo más difícil porque cada vez la gente, como ya se ha hecho sus pruebas en casa, va con las ideas muy claras y yo creo que escucha un poco el consejo médico, ¿no? El consejo especializado y a lo mejor tú le dices esto y pues van a otro otorrino y ya está, y terminarán operándose e interviniéndose, quizás sin tener en cuenta, sobre todo en estas etapas más precoces, ¿no? De la vida, pues los más jovencitos, pues que no les cuesta más esa mirada a futuro, ¿no? Con las implicaciones que pueden tener luego ciertos cambios.
1: Totalmente, Rosa. Creo que es abrir un melón justo muy interesante, ¿no? Que es el de la sociedad que tenemos de la inmediatez, ¿no? Yo ahora que os he contado que he sido paciente durante estos meses y sigo siendo, y muchas veces nos cuesta asumir esa responsabilidad, esa exigencia que tenemos en nuestras manos, eso es, ¿cómo explicarlo? O sea, esas cosas que están en nuestras manos y no estamos ejecutando. Y, por ejemplo, hay pacientes que tú puedes decir, mira, es que el proceso de cicatrización ya no depende de la técnica quirúrgica, no depende de el material que hemos usado, del anestésico que hemos usado, depende de ti mismo, ¿vale? De tu organismo. Y eso muchas veces cuesta, y era lo que quería decir, no me salía, integrarlo. Cuesta bastante gestionar esa parte, que muchas veces depende también de la propia persona.
2: Qué bueno, Lucas. Oye, y hablando de esto, justo me acaba de venir a la cabeza, claro, el otro día a mí, pues como a ti supongo, ahora me llegan muchísimas consultas por WhatsApp, de amigos, familiares, bueno, gente de todo tipo. Y la semana pasada justo me escribió una amiga que se había hecho, como tú bien dices, mira, dice, no me quiero operar, que por eso no te molesté a ti, por eso no hubiera sido tú, yo te la hubiera remitido a ti, pero en este caso ella tenía claro que no se quería operar, tenía pues una jiba muy importante de la nariz, y entonces ella me mandaba la foto que ChatGPT le había hecho cómo quedaría reconstruida su nariz con rinomodelación, que para aclarar, para los que no lo sepan, pues no es la cirugía como tal, que sería una rinoplastia, sino que es, bueno, pues una remodelación de la nariz con ácido hialurónico. Entonces yo veía y yo decía, es que si realmente le ponemos tanto ácido hialurónico como necesita, que sobre todo lo necesitaba aquí arriba, en la zona del puente, digo, va a tener ese efecto avatar. Es decir, cuando se mire de frente va a parecer un avatar porque hay que poner tanto ácido hialurónico. Pero claro, efectivamente ChatGPT le decía que con rinomodelación iba a quedar perfecto. Y decía, es que esto es quirúrgico, ¿no? Entonces, ¿qué opinas de la rinomodelación como cirujano? ¿Realmente interfiere luego si alguien se ha hecho una rinomodelación para operarse? O sea, ¿os da molestias en la cirugía si alguien se ha inyectado mucho ácido hialurónico ahí? Y si tú lo usas alguna vez en algunos casos también, porque yo sé que tú haces muchísima medicina estética también, eres muy bueno en esto, entonces conocer tu opinión de estos tres factores.
1: Pues mira, me he reído justo cuando has dicho lo de Avatar, porque cuando tú y yo nos cruzamos en nuestros caminos justo, que éramos profes los dos justo en el mismo máster, yo solía poner a los alumnos siempre la imagen después, ¿no? En un perfil de Avatar y cómo nace la nariz totalmente desde una posición que no debe ser, ¿vale? Es decir, nosotros, la glabela no tiene que ser el radix o el nacimiento de la nariz. Y sí que pasa, y creo que la rinomodelación, usando una frase que hemos usado previamente en este programa, que todo lo que introducimos en nuestro organismo pues tiene implicación, y el ácido hialurónico, en el caso de la rinomodelación, provoca un proceso de cicatrización y de fibrosis, y muchas veces no desaparece, ¿vale? Y a mí ha pasado un montón de veces de levantar una nariz, exponer el colgajo ya para hacer la rinoplastia, de alguien que se ha puesto igual la rinomodelación hace 15 meses o 18 meses y sigue teniendo producto y mucho producto. Y eso, evidentemente, hay que saberlo y saber que, bueno, que hay gente que es muy, muy partidaria de decir, ah, rinomodelación, yo te hago, porque igual es lo único que puedo hacer y eso. Pero creo que primero hay que explorar esa nariz, saber de esa nariz y todo. Yo soy más partidario de, dependiendo del caso, lógicamente, pero que la cirugía es más resolutiva y la rinomodelación puede provocar problemas. Pues que la gente igual no es tan, no tiene tanto conocimiento, ¿no? Como puede ser, por ejemplo, cerrar una válvula nasal. Gente que se pone hialurónico donde no toca y te encuentras al paciente que viene y dices que inspiro y se me colapsa totalmente una zona que no ocurría antes en mi nariz.
2: ¿Algún caso sí que usas rinomodelación o prácticamente prescindes de la rinomodelación con hialurónico casi siempre?
1: Pues casi siempre prescindo, la verdad. Sí, soy sincero. Si es algo muy mínimo o algo que dices no te vas a exponer a ese tipo de cirugía o tal, no sé, pues bueno, pues tal, pero casi siempre prescindo, la verdad, te respondo así.
0: Oye, pero aquí habrá un poco también de sesgo de cirujano, ¿no? A veces se gasta la broma esta de como te vea el cirujano, ya te quiere meter cuchillo.
1: Bueno, igual no, pero yo creo que evidentemente si es algo muy sutil o muy mínimo, pues evidentemente no vas a someter a una cirugía a una persona. Pero en determinados casos creo que igual se usa más la rinomodelación de lo que debería usarse realmente.
2: Yo aquí no es que quiera defender a Lucas, pero tenemos la suerte de que no todos los cirujanos tienen la experiencia con la estética que tiene Lucas, es decir, que él tiene una formación muy equilibrada, sabe mucho de medicina estética y mucho de cirugía, entonces su opinión yo creo que ahora mismo es muy valiosa porque ha visto, ha hecho y sabe de las dos cosas, ¿no? Pero bueno,
0: Totalmente, totalmente. No lo decía nada, lo decía como provocación, como cuando nos dicen a los psiquiatras, ¿no? Que dicen, no, si vas al psiquiatra, él ya va a estar pensando en la pastilla, ¿no? Me parece que tenemos una pastilla en la mano preparada para darla al primero que entre por la puerta. Y la broma con el cirujano es, como entres a un cirujano, ese ya tiene el bisturí preparado, tengas lo que tengas.
1: Sí, cuchillo.
2: Oye, entonces quedan 10 minutos, se me ha hecho súper corto, pero bueno, como quedan 10 minutos, yo he preparado las típicas dinámicas para el final. Entonces, hemos preparado tanto unas preguntas cortas que tienen que responderse de forma muy cortita, Lucas, y también una dinámica que se llama el semáforo del otorrino, ¿vale? Luego explicaremos el qué. Entonces,
1: Vale.
2: pues vamos a hacerte, yo creo que van a ser 5 o 6 preguntitas, no te preocupes, de todo aquello que siempre quisiste preguntar a un otorrino. Y nada, empezamos con algo que más o menos yo creo que hemos respondido. Pero bueno, siempre se puede aportar algo más. Empiezo yo, Rosa. Un, dos, tres, responda otra vez. Lucas, ¿dormir con la boca abierta es siempre mala señal?
1: Siempre en medicina es como muy peligroso usarlo, pero sí, te debo decir que no es un hábito muy aconsejable y que sería bastante aconsejable que esa persona fuese al médico, al otorrino y que se estudiase bien la nariz para saber bien cómo es su anatomía.
0: Vale, siguiente pregunta. ¿Qué pasa con el tabaco y la nariz? ¿Es cierto que importa tanto antes y después de una cirugía?
1: Wow, gracias por sacar ese tema. Y sí, muchas gracias. Que digo, a ver si sale. Pues el tabaco es otra red flag y que está muy normalizada, muy interiorizada en nuestro día a día. Y el tabaco, pues evidentemente altera la vascularización, altera la cicatrización. Eso ahí Ana nos puede hablar un montón, lógicamente. Y recuerdo una persona con la que yo roté y le tengo un cariño enorme, que es el doctor Pablo Casas, que es un crack, por no decir el top, sin lugar a dudas, de la rinoplastia en España. Y él lo ponía como condición, ¿vale? El tabaco hay que quitarlo, sí o sí, ¿sabes? Es que hay que quitarlo.
2: Qué buena esa, me parece fenomenal. ¿Quieres estar guapo, respirar mejor? Pues fuera tabaco. Si no, no te operamos. Oye, y respirar mal por la nariz, que hay gente que dice, bueno, pues yo nunca he respirado bien por la nariz, pero no pasa nada, porque oye, pues respiro por la boca. Pero ¿cómo puede afectarnos realmente al descanso, a la energía, a nuestro rendimiento diario?
1: Pues mira, esto es como todo. Yo siempre digo y me encanta cuando un paciente te viene y te dice, ostras, es que me he operado y no era consciente de cómo dormía no sé, sin saber que mi nariz no estaba siendo eficiente, ¿no? Y de verdad que mejora un montón, la calidad del sueño mejora muchísimo. Por eso es tan importante, si está haciendo tanto, tanto hincapié y tanta insistencia en que profesiones que tienen igual horarios muy alterados o que tienen una responsabilidad muy importante, pues temas pilotos, conductores, transportistas, que se mida bien, que no tengan, por ejemplo, episodios de apnea o que su respiración o su descanso sea el oportuno. Y creo que es algo donde tenemos que focalizar muchísimo, sin duda.
0: Siguiente pregunta, Lucas. ¿Es cierto que en muchas rinoplastias se utiliza costilla o cartílago de la concha auricular para intervenir?
1: Sí. Nosotros, la estructura de la nariz al final tiene que tener soporte, tiene que tener. Es una pieza arquitectónica totalmente. Yo a los pacientes se lo pongo así, se los pongo así. Es arquitectura y tiene que tener soporte sí o sí. Entonces, nosotros soporte cuando tallamos o movemos, o por ejemplo, con el tema que hemos sacado antes, si tenemos un cartílago septal que está fisurado porque ha tenido un piercing en el septum, no podemos usar ese cartílago ya y tallarlo nosotros. Tenemos que obtenerlo de otra zona del cuerpo. ¿Qué zonas son? Pues el cartílago conchal del pabellón auricular o costilla. Sí.
2: Qué bueno. Oye, y hemos nombrado a lo largo del episodio las sustancias tóxicas, ¿no? Sobre todo a nivel de la mucosa nasal, cuánto alteran, incluso, bueno, pues las drogas como tal, que pueden provocar perforaciones. Entonces, ¿qué sustancias tóxicas tenemos que evitar, obviamente? ¿Cuáles son las que nos pueden destrozar la nariz como tal? Bueno, aprovecho para decir que Rosa se nos tiene que desconectar antes del semáforo. Le decimos adiós, nos quedamos Lucas y yo, pero
0: Muchas
2: nada.
0: gracias, Lucas.
1: Rosa,
0: Perdonad, que es que se nos ha echado el tiempo encima.
1: que no pasa nada, un abrazo enorme y tenemos pendiente lo que hemos hablado antes. Luego te escribo.
0: Eso es, eso es.
1: Un beso.
0: Venga, muchas gracias. Chao.
1: Pues Ana, pues como te comentaba y he comentado previamente, todo lo que al final introducimos, ¿no?, en nuestro organismo va a tener implicaciones en nuestra calidad de vida. Y por ejemplo, el tema de las perforaciones septales, como he dicho, y que está tan en auge por lo que comentábamos, que si la hija de Michael Jackson y así, pueden provocar que nuestra nariz deje de tener ese componente, deje de ser eficiente o deje de ser anatómicamente lo idónea que debería ser. Y entre ellas, no solo hay que pensar en las drogas o en sustancias químicas, sino, como he dicho, por ejemplo, fármacos como, por ejemplo, los vasoconstrictores nasales, que hay que tener mucho, mucho ojo con ellos. Y sobre todo, seguir muy bien las pautas que nos indican desde los farmacéuticos o el propio médico.
2: Qué bueno este último matiz, porque yo creo que todos hemos tenido o tenemos en casa algún vasoconstrictor, algún spray para cuando estás resfriado y yo creo que muchas veces se abusa. Así que gracias por este matiz que es súper importante. Y vamos ya para ir finalizando con la dinámica que hemos llamado el semáforo ORL, ¿vale? Yo te voy a ir diciendo, nada, tres, cuatro síntomas como muy típicos y tú nos tienes que decir si el semáforo está en verde, que sería, oye, está tranquilos, no pasa nada, en amarillo, no urge, pero pide cita, y en rojo es consulta ya o vete a urgencias incluso, ¿no? Red flag, como dices tú. Pues venga, te digo el primer síntoma, varias sinusitis en los últimos 3 años.
1: Pues ahí amarillo, amarillo, amarillo. Te diría que sí, que es idóneo que vaya y que se estudie correctamente, pues por las implicaciones y las complicaciones que puede tener una sinusitis, claro, sí.
2: Eso, ¿nos puedes aclarar rápidamente, nada, en muy poquito, qué es una sinusitis exactamente? Que se habla mucho, todo el mundo se cree que sabe lo que es y luego a lo mejor no lo saben.
1: Claro, pues por supuesto. Mira, los senos paranasales, Ana, que son unas estructuras que yo siempre le cuento al paciente para no hacerlo como muy denso y que sea más fácil y entendible, que son como unas cajas donde existe vacío, ¿vale? Y lo que hacen es que nos ayudan, por ejemplo, a que nuestra voz resuene de determinada manera y tienen que tener una ventilación correcta. Tienen unas estructuras que al paciente les suelo decir, digo, se llama ostium, pero les digo, es como una ventana que debe estar abierta, ¿no? Para que pueda existir una comunicación. Cuando un seno, por ejemplo, existe senos frontales, seno maxilar, que es el más frecuente que solemos ver, ¿no? Pues se queda obstruido, se acumula moco y eso genera de verdad un dolor muy importante. Muchas veces hay que estudiarlo bien, ya no solo la nariz, hay que estudiar la cavidad oral, porque muchas veces puede tener un origen dentario. Por eso es tan importante también el dentista que mida si tenemos una correcta altura del suelo del seno, no vaya a ser que lo perforemos cuando pongamos un implante. Bueno, al final es un tema importante que hay que englobar y ver bien. Sí, sin duda.
2: Qué bueno, pues mira, lección aprendida. Que la sinusitis es algo que suena muy banal y luego, fíjate, son temas muy importantes. Vale, seguimos con el semáforo de la ORL. Casi siempre respiro por un solo orificio.
1: Amarillo, amarillo también. Vamos a mirarlo bien porque eso no es lo normal, lógicamente. Tienes dos para respirar por los dos.
2: Es verdad, sí que a lo largo del día se puede, ¿no? Ahí se puede notar, esto era como algo que yo recuerdo de la carrera, ¿no? Que como había como ciclos, ¿no? Que había, es normal que a lo largo del día respires más por un edificio que por otro, pero tienen que ir alternando, ¿no?
1: Joder, es que al final me encanta hablar contigo porque es que siempre sabes de todos los temas, tienes ahí justo, me encanta eso. Pues sí, lo has dicho muy bien, al final los cornetes tienen una parte de hueso y una parte de mucosa. Esa parte de mucosa puede ir dilatándose en función de cómo avanza el día. Y no sé si a ti te ha pasado, pero a mí me ha pasado muchas veces de estar, por ejemplo, dormido y estar un poco acatarrado o lo que sea y decir, uff, de este lado no respiro nada, me cambio de lado. Ostras, estoy respirando súper bien. Y al día siguiente al revés, ¿no? Pues sí, es que es normal por lo que te digo, ¿eh? Por ese cambio, ¿no? Que es cíclico.
2: Qué bueno, ¿no? El que lo explicas bien de maravilla eres tú, que yo no sabía ni que era por la mucosa, no me acordaba, yo y a campanas recordaba. Vale, pues seguimos con el siguiente semáforo de la ORL. Tengo sangrados por la nariz muy frecuentemente.
1: Pues sí, eso sí que te diría más bien que sería un amarillo rojo. Yo te diría que sí es muy frecuente y también depende, pues evidentemente, de la edad, las condiciones del paciente, pero hay que estudiarlo bien, pues porque puede ser subidas de tensión arterial que te tiene que ver pues el médico general, por ejemplo, para controlarlo bien, que tengas igual una vascularización aumentada dentro de la nariz, que seas propenso a usar, por ejemplo, alguna sustancia que no deberías. Bueno, pues hay que ver bien esa nariz, sí, sin duda.
2: Perfecto, pues última frase o consulta del semáforo de la ORL.
3: Son las 5. 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
5: Camaleón, estaremos de acuerdo que hay muchas maneras de beber vino. Hay veces que simplemente pues, te apetece tan solo descorchar, tirar el líquido en la copa y disfrutar de ese momento de tranquilidad, sin más, sin complicaciones. Pero claro, luego también hay otros momentos en los que es necesario, ¿no? Es necesario profundizar, saber los intríngulis, conocer la historia jamás contada, descubrir misterios, secretos, todas esas cosas que tiene el mundo del vino. Saber lo que hay detrás de ese vino, de esa botella. Todo eso te hace disfrutar mil veces más del mundo del vino y verlo todo diferente, que es lo que mola, camaleón. Por eso ya te anuncio que el episodio de hoy también tiene muchas historias, mucho aprendizaje, porque vamos a descubrir lo que hemos aprendido los camaleones que hemos ido a catar vinos a Menorca, una isla maravillosa, hoy te contaré todo sobre ello, y sobre todo también porque este episodio te interesa, ya que tengo un regalo para ti, solo por escuchar este episodio. Así que imagínate, es lo que te decía el otro día, ya me gustaría a mí que los podcasts que yo escucho de vez en cuando me hicieran algún regalo. Pues hoy sigue escuchando porque tienes uno. De todas maneras, como ya te digo, que en el episodio de hoy hay muchas historias, pues lo que haremos es comenzar con una historieta de las mías, porque da igual de la generación que seas, camaleón, si estás escuchando esto, es muy probable que una de tus películas favoritas allí cuando tú eras pequeño, fuera El Mago de Oz. Esa entrañable aventura mágica con brujas, amigos así muy raros, en la que una niña pues huye de esa realidad gris, que lo vemos en pantalla, para caer en ese mundo colorido de fantasía, ¿verdad? Pues, camaleón, si nos quedáramos solo en el argumento, en la superficie, pues sería una cosa, la que veíamos nosotros de pequeños, esa película, ¿no? Pero, ¿qué pasaría si, como cuando queremos catar un buen vino, rascamos, no nos quedamos en la superficie, sino que rascamos un poquito más? Pues aquí comienza la historieta de hoy.
6: Pero, ¿qué pasaría si sigue el camino de baldosas amarillas?
5: Camaleón, ¿sabías tú que el rodaje del Mago de Oz fue bautizado como el rodaje de los horrores? Sí, sí, y es que ya desde el principio, por eso hay música de enredos aquí, ¿eh? Ya desde el principio todo fue un desastre. Mira, ni más ni menos que hasta 12 guionistas y 5 directores fueron pasando por los estudios, bueno, por diferentes causas de abandono, pero eso no fue lo peor, porque la actriz principal, atención, vamos a comenzar, ¿eh? Judy Garland, la que todos sabemos que fue la actriz principal, que entonces tenía 16 años, pues mira, para poder aparentar que tenía 12, que es lo que requería el guión, pues tuvo que sufrir la presión de un corsé para disimular su cuerpo de mujer, pues lo tenía súper apretado, ¿no? Para decir, taparle las tetas y las curvas, y claro, encima le obligaban a alimentarse literalmente solo de líquidos y lechuga, por su tendencia a engordar, según los productores ejecutivos. Incluso algunos de ellos le llamaban apodos como cerda con coletas, fíjate. Así que debido a esas extenuantes jornadas de rodaje, pues fíjate que el estudio le proporcionaba anfetaminas por el día para aguantar despierta, porque eran larguísimas las horas, y barbitúricos por la noche para poder descansar, sí, sí, eso era pobre, pues imagínate, es que todo esto es peligrosísimo. Y de hecho parece ser que la pobre Judy Garland quedó adicta a las pastillas de por vida. Pues piensa, camaleón, que con todos esos líos de maquillajes y vestidos raros, los actores, las actrices, tenían que estar a las 4 de la madrugada ya en los estudios para comenzar ese proceso de, digamos, caracterización, ¿no? Y ojo, porque no terminaban desde las 4 de la mañana, no terminaban hasta las 8 de la noche. Y atención, porque debido a que los trajes, algunos eran enormes y eran difíciles de poner y quitar y tal, pues tanto era así que tenían que comer con ellos puestos. Algunos de ellos, si llevaban máscaras, pues no podían ni comer y lo tenían que hacer a través de una pajita. Así que la dieta, camaleón, se basaba básicamente en líquidos, ya que no podían ni masticar. Pero bueno, no acaba ahí la cosa, esto solo es el principio, porque muchos remilgos no tenían esta peña del set de rodaje. En una de esas escenas, esas famosas, se ve cómo empiezan a caer copos de nieve. Pues bien, para conseguir ese efecto de nieve se usó nada más y nada menos que amianto, una sustancia cancerígena que lleva años prohibida, es decir, que estaba lloviendo en el estudio veneno, básicamente. Pero vamos ahora a la historia del hombre de hojalata. Bueno, mejor dicho, del hombre de los hombres de hojalata, porque hubieron dos. El primero, tras 10 días de rodaje, tuvo que ser sustituido a causa de una intoxicación. Y es que el polvo de aluminio que se usaba, pues para caracterizarlo, aquella máscara que tiene como gris, que es maquillaje, pues era polvo de aluminio. Y esto hizo que reaccionara con una afectación en los pulmones que lo llevó directo al hospital en estado crítico. Y claro, fue sustituido por otro, fue despedido y sustituido. Aún así, todavía podemos ver escenas del primer hombre de hojalata, que es en las que cantan, que como ya estaban rodadas, pues las dejaron, ¿no? Porque era más fácil. Pero vamos ahora a la bruja mala del oeste. Y es que otra que lo pasó fatal, Camaleón, porque resulta otra vez que el maquillaje ese verde de su cara era altamente inflamable. Y en una de las escenas en las que estaba rodeada ella de humo, pues salían unos chispazos, pues aquellos chispazos se convirtieron en fuego y sufrió quemaduras, acabando también ingresada en el hospital por atención 6 semanas. Pero, ojo, no te lo pierdas, Camaleón, porque una vez recuperada la actriz, claro, ella se negó a grabar otra escena en la que debía salir volando en su escoba, ¿no? Claro, y la escoba echaba humo y todas aquellas cosas que pasan en la película. Así que se contrató a una doble. Pues bien, el mecanismo también falló y la sustituta salió disparada, sufriendo un grave accidente, pues que también la llevó al hospital. Pero seguimos para bingo, Camaleón, porque el actor que hacía de León tampoco se salvaría. Y es que la temperatura del estudio, pues debido a toda esa iluminación y la cantidad de peña que se reunía en los rodajes, llegaba fácilmente a los 40 grados. Pues bien, el actor se desmayó varias veces porque su traje realmente estaba hecho con piel de león real, ¿eh? Y pesaba unos 40 kilos. Y no solo eso, que le daba por sudar, claro, el pobre hombre, y sus compañeros de rodaje aseguraban que desprendía un olor que era insoportable. Pero es que todavía hay más, es que hasta el perro, el puto perro, Totó, ¿sabes? El inseparable amigo de Dorothy, pues también terminaría con una pata rota cuando lo pisaron de forma accidental. Pero ya sabes que Farran siempre te deja un colofón final y, por supuesto, este vino con los enanos. Sí, sí, porque, bueno, para el rodaje, obviamente, aquí no puedes hacer como el Señor de los Anillos, que por ordenador pues vas multiplicando a peña, sino que necesitas a un ejército de gente de menos de 1 metro de altura, ¿no? Enanos, pues llegarán a tener hasta 120. Pues bien, claro, al principio comenzaron a buscar actores y actrices para el papel en agencias de Hollywood, de San Francisco, pero claro, no habían suficientes enanos. Entonces, ¿qué hicieron? Pues se comenzaron a reclutar personas bajitas, ¿no? Y de este tipo, con enanismo, de las calles de San Francisco. Pues claro, muchos, no eran actores, la mayoría se ganaban la vida, pues, de sus maneras, y muchos eran mendigando, algunos eran prosenetas, robando o pues también comerciando con su cuerpo, ¿no? Y claro, estos que estaban acostumbrados a su modus vivendi, pues tomaron el control de todo, llegando incluso a liarla en los bares de alrededor, por supuesto, de todo lo que sea el set, pero también a montar orgías en los hoteles. Claro, robaban bolsos y carteras mientras estaban grabando, y, o sea, de la misma gente del rodaje, ¿eh? Y bueno, también se liaban a pelearse entre ellos, llegando a sacar incluso navajas, ¿no? También, dicho por la propia Judy Garland, pues acosar sexualmente, intentar levantarle la falda cada 2x3 a la protagonista, para que se le viera todo. ¿ya? Así que imagínate, camaleón, la que había liada durante el rodaje del Mago de Oz. Y así que, ¿cuánta razón tenía Dorothy cuando decía aquello de que se está mejor en casa que en ningún sitio? O mejor dicho, cualquier sitio era mejor que estar rodando en el puto plató del Mago de Oz.
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5: Vale, camaleón, pues ¿a dónde voy a parar con todo esto? Pues me juego lo que tú quieras a que la próxima vez que veas alguna escena o la película completa del Mago de Oz, ya la vas a ver con otros ojos. Ya se acabó verla con ojos infantiles o con ojos de adolescente. Aquí lo que ocurre ahora es que todo vuelve a tener otra dimensión completamente diferente, ¿verdad? Pues de eso se trata el mundo del vino, que si sabes las cosas

Mallorca, una isla maravillosa, a conocer bodegas Vinifadet. Y de eso trata el episodio de hoy, aunque no te lo parezca, que llevamos ya 12 minutos aquí hablando del Mago de Oz, pero quisiera hacerte ese... por eso he empezado así, he querido hacerte este contraste entre, jolín, lo que sabías antes, lo que sabes ahora del Mago de Oz, pues lo mismo puede ocurrir con los vinos, ¿no? Y esto nos ha pasado a nosotros. Ahora sabemos mucho más de los vinos de Menorca, sabemos lo que pasa allí y también conocemos de primera mano pues a la gente de Bodegas Vinifadet, que nos han tratado espectacular, y desde aquí les quiero mandar un besito a todos, porque aparte del trato, la calidad es excepcional. 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De todas maneras, te lo voy a contar al final, porque yo creo que ahora lo que deberíamos hacer es centrarnos en los vinos de Menorca, porque quiero explicarte todo sobre estos maravillosos vinos de esta tierra maravillosa.

Pues como bien dice la canción Camaleón, más allá del arco iris hay una tierra que no solo es una isla bonita, eso ya lo sabe todo el mundo, sino que lo interesante es que además de bonita, Menorca tiene esa lógica vinícola mediterránea y eso ya quizá no lo sabe tanta gente, ¿no? Hay una anécdota buenísima que lo resume, porque a finales del siglo XV un cartógrafo llamado Yehudá Ben Zara pintó Menorca en un verde más intenso que el resto de las Islas Baleares en una carta náutica hecha en Alejandría. Y eso no es simplemente un adorno, Camaleón. Es una forma de decir que aquí hay más humedad, más fertilidad y, por lo tanto, más vida. O sea, mucho antes de que nosotros habláramos de terroir, pues Menorca ya estaba dando pistas. Y tiene sentido, porque allí, claro, el que manda en una isla como Menorca es el mar, igual que en el resto de las islas, pero en Menorca lo que hace el mar es suavizar las temperaturas y sobre todo aportar humedad, y crea un mesoclima muy especial. Y luego, claro, está el viento, sobre todo la tramontana y el mistral. Estos vientos fríos y secos del norte y del noroeste, duros, pero lo que hacen es poner a prueba cualquier cultivo. Y es que en la viña pueden ser una faena, claro, porque estresan la planta, pero también tienen una gran ventaja. Y es que ventilan el viñedo, secan el exceso de humedad que produce directamente el ser una isla, estar rodeada de mar, y obviamente lo que hacen es reducir enfermedades. O sea, claro que es incómodo, sí, algunas veces para agricultura, pero también es un efecto que hace que limpia, ¿verdad? Además, Menorca, Camaleón, tiene una pequeña sierra al norte, pequeña, ¿vale? Porque es una isla bastante llana, pero que hace de escudo natural suficiente para hacer

frente a esos vientos, y eso ayuda muchísimo. Si le sumamos pues la piedra caliza, esa humedad ambiental y una historia agrícola larguísima, pues entendemos que la viña, el viñedo allí, no es una moda, sino que es una base verdadera. I love you. Esto, Camaleón, lo consolida su rica historia que viene de muy atrás, de muchísimo antes incluso de romanos y compañía. Ya estaban los talayots, esas famosas construcciones prehistóricas de piedra enormes como torres que todavía hoy te recuerdan que Menorca lleva miles de años habitada. Luego llegaron cartagineses, romanos, bizantinos, musulmanes y cristianos, y el viñedo siguió allí. No casi siempre como gran negocio, sino como vino, digamos, útil para casa, para subsistir, pero también para abastecer barcos. Más tarde llegarían los ingleses y aquí, bueno, la cosa se pone buena, porque uno de los grandes impulsores de la agricultura menorquina fue un tal Richard Kane, un gobernador británico del siglo XVIII, un militar. Un militar, pero también un tipo práctico. Que impulsó el viñedo, el aguardiente, la ginebra, el forraje, la ganadería, en fin, metió mano de verdad en la economía de la isla y todavía hoy se le recuerda. Con respecto a las variedades históricas que aparecen citadas en Menorca, son generalmente mediterráneas, comenzando por la Parellada, la Monastrell y la Malvasía. Y si hoy uno quiere pensar en la identidad vinícola menorquina, seguramente hay dos nombres que destacan enseguida, que son la Malvasía para los blancos y la Monastrell para los tintos. Y ahí está la clave. Menorca no tiene que hacer vinos que se parezcan a los otros, de otros sitios, sino que su fuerza está justo en lo contrario, en hacer vinos marcados por el mar, por el viento, por la luz y por esa condición insular tan suya. Por ejemplo, de la bodega que hemos visitado ahora, Vinifaret, nos contaban maravillas del presente y del futuro de la variedad Girot Ross, también autóctona de esa zona. Así que no, Camaleón, Menorca no es solo una isla bonita. Menorca también puede tener esa voz propia dentro del mundo del vino. Y eso merece bastante más atención de la que suele recibir.

Y bueno, Camaleón, pues no sé si estarás de acuerdo conmigo, pero para mí pertenecer a una comunidad como es estar con los camaleones, porque esto es nuestro, es decir, la idea de montar un club de vinos nunca fue mía, sino que ha sido una respuesta a todo lo que me habéis ido comentando en estos ya más de 7 años que llevamos con esto del podcast, fíjate, ¿eh? Así que imagínate si hay peña. Pero no te estoy tratando de vender nada porque ahora mismo no está abierto el club. Pero sí que te estoy diciendo que Camaleón, el vino siempre, siempre es más bonito con gente. Y siempre es más bonito haciendo cosas. Y siempre es precioso catando vinos espectaculares como los que hemos descubierto en Menorca. Y de eso se trata, que de ti, de mí, del otro, pues salgan ideas chulas y que podamos catar vinos tan maravillosos como los de Vinifadet. Y fui yo, Camaleón, el que me puse en contacto con ellos, no ellos al podcast, como a veces me suele suceder, que me escriben bodegas y tal. En este caso fue al revés. Me empeñé yo en visitar esta maravillosa isla, en conocer sus vinos. Vi que la mejor bodega era sin duda Vinifadet. Les contacté, les pedí que nos hicieran un regalo como el que te voy a ofrecer yo ahora mismo a ti aquí, así que no te lo pierdas. Y con esta premisa pensé en decir, bueno, ¿y por qué no nos llevamos a Camaleones por allí, no? Te voy a ser sincero, y yo sé que los de la bodega estarán escuchando ahora mismo, ¿no? Pero ellos tienen vendida la producción, es decir, la producción se vende en la misma isla y se agota en la misma isla, y más con gente tan maravillosa que entiende tanto el mundo de la hostelería. Es obvio que cuando vas a cualquier sitio de Menorca, Vinifadet está en todas las cartas, no en todas, pero en las cartas de vino importantes, ¿no? Entonces, claro, con esto te quiero decir que ya lo tienen todo vendido. Entonces, dice también mucho de ellos el querer trasladar su filosofía al resto de la península y a nosotros, a los camaleones. Entonces, yo desde aquí, o sea, tengo tantas gracias que darles que no acabaría nunca, pero como esto no es una entrega de los Oscar, es de las putas mierdas, que cuando ves los putos Oscar de Hollywood dan más gracias que, hombre, claro. No sé, Camaleón, si tú a ti te dieran un Oscar y tú salieras, yo siempre he pensado, no sé, ahora me voy a ir de la olla, pero ¿alguna vez te has imaginado recibiendo un premio de estos increíbles? O sea, tipo Oscar, ¿vale? Que sales en todo el puto mundo. ¿Tú te imaginas salir y decir, bueno, pues gracias y adiós, y te vas a tomar por culo? O decir, pues mira, no voy a dar las gracias a nadie y me cago en la puta de mi primo que me debe dinero, ¿sabes? Algo así. Pues, hombre, estaría mejor. Yo creo que se recordaría para siempre, como el guantazo que le dio Will Smith, ¿no? Aquella vez en los Oscar al otro. Al otro que no recuerdo ahora quién era. Me acuerdo del guantazo. Pues bueno, Camaleón, que si no me voy por las nubes. Que el viaje fue espléndido, no. Lo siguiente. Primero, conectar con camaleones siempre es genial. Segundo, el tiempo que nos hizo. Escúchame, el tiempo que nos hizo fue de casi pleno verano. Es decir, que si hubiéramos llevado bañador y bikini, yo me hubiera puesto el bikini y me hubiera saltado de la piedra más alta de cualquier roca de allí, de cualquier acantilado, de cualquier cala. Porque habían niños bañándose, ¿eh? Visitamos restaurantes increíbles. Hicimos, bueno, la isla de punta a punta, porque es pequeñita, pero disfrutando de cada momento del paisaje. Y la verdad, estaba todo muy tranquilo, ¿vale? Esto me sorprendió. Era mi primera vez en Menorca. Me sorprendió que la isla estaba tan tranquila, yo viviendo en la Costa del Sol. O tú, hombre, Costa del Sol, que estoy hasta los cojones de que aquí la carretera esté todo el puto día colapsada de febrero a diciembre. Solo nos libramos las 3 últimas semanas de diciembre y las 3 primeras de enero. Son las 6 semanas que yo me libro. De todo lo demás, esto es un puto colapso. ¿Vale? Pues bueno, claro, llego allí y yo pensaba, va, chaval, verás tú la que vamos a liar. Que no, es que solo hay 50 kilómetros de una punta de la isla a la otra. Y yo pensaba, ¡buah! 50 kilómetros. Oye, y sin peajes. Y no, no, aquí, es que ahí, claro, yo aquí pillo el peaje, nene. Y de Estepona a Málaga estoy pagando, depende del día y depende de la hora y depende del mes, pero puedo llegar a estar pagando solamente ir 13 euros y volver 13 más son 26, ¿eh? Haz tú las. Es en mi pueblo, haz tú las cuentas. Pues, Camaleón, que no, que no.
que todo espectacular, que todo tranquilísimo, en el buen sentido. Había gente, pero vamos, bastante tranquilo. Y que la experiencia ha sido maravillosa. Y que compartirla con camaleones es brutal. Y que luego los camaleones, pues, te respondan así. No a mí, sino a ellos, quiero decir, y a la bodega, pues me parece genial. Pues, camaleón, decirte que para mí es un honor, aunque tú no hayas podido asistir, ofrecerte un regalo, que no soy yo, aunque sí se lo he pedido a la bodega, les he pedido una vez más, la última vez, por favor, que nos hagan un súper descuento a la hora de comprar sus vinos, que va a durar solamente esta semana. 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Yo te voy a ir avisando por email para que el último día no me digas, Farán, que es que no me di cuenta y es que he escuchado tu podcast, que yo tengo muchas cosas que hacer, que es que el pádel me quita todo el tiempo y luego tal, tengo la suegra en el hospital. No, ¿vale? 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Y es tanto el Vinifadet rosado como el Tanca 13, que es otro rosado, pero ese es más. Digamos, bueno, ahora te los cuento, ¿vale? Primero te voy a contar el Vinifadet rosado, que es un vino muy fácil de beber. Digamos. A ver, termina su fermentación en barricas de roble francés, pero solamente una pequeña parte, ¿vale? Entonces es un vino muy fresco, pero a la vez tiene una serie de elementos más complejos, un trabajo de lías durante unos pocos meses y, por supuesto, esas notas que a mí, cuando yo busco un vino rosado, aunque sea de color un tanto pálido, me encantan, que son más de frambuesas, de cerezas, de frutos rojos, aunque también hay piel de melocotón, pero no llega a ser el cítrico ese que odio de los rosados. A mí un rosado cítrico no me encanta, sinceramente. Y es uno de esos vinos que yo te he dicho aquí alguna vez ya, que yo de ti siempre tendría una caja como mínimo en casa guardada para cuando vengan invitadas. Tú, invitados, bueno, invitadas también. Y cuando le pongas un vino Vinifadé rosado de Menorca, encima de la mesa, frío, le sirvas la copa, va a flipar. Además, pone Vinifadé Menorca, os vais a llevar un pedacito de verano, estés donde estés, un pedacito de mar, un pedacito de isla, un pedacito de Menorca, estés donde estés, y sea la época que sea del año, te lo vas a llevar a casa y lo vas a poder trasladar, pues, a quien venga a tu casa, a tus invitados, o si vas a una barbacoa ya, y ni te cuento. Y luego tienes el Tanca 13. Tanca, cuando nosotros visitamos la bodega, Luis Anglés, que es el propietario que nos hizo la visita y desde aquí le envío un besito porque fue absolutamente genial. Además, Camaleón nos sacó añadas antiguas para probar, para catar vinos de 10 años antes a 10 años después, que me parece que es algo maravilloso. Y desde luego, son vinos que ni siquiera están a la venta, que es lo que mola estar aquí, ¿eh? Estar aquí mola precisamente porque vamos a una bodega, nos atienden los propietarios y catamos estos vinos tan maravillosos. Pues, con esto, sí, que visitamos las tancas también. Las tancas son esos, los clos, ¿no? Que llaman en Francia, o los viñedos estos cerrados, en este caso cerrados literalmente por muros de piedra, ¿eh? Toda la isla está llena de muros de piedra. Hostia, ahora no me quiero equivocar, pero Luis nos contó que habían miles y miles y miles, ya no quiero decir el número, pero eran muchísimos, de kilómetros, en plan muralla china, ¿eh? De muros de piedra en Menorca, ¿no? Y bueno, pues así aprovechamos también y hacemos los viñedos también rodeados de estas tancas que se llaman en catalán, ¿no? Y entonces el tanca número 13 es el rosado. Y es para mí el rosado, para mí, definitivo. Pero definitivo total. Fermentado en barricas de roble, francés en este caso. Trabajo también con las lías durante unos meses. Pero lo mejor de todo es ya que es a la vez ligero, ¿vale? Pero tiene esa presencia de potencia necesaria para que sea absolutamente gastronómico, ¿no? Y ya también hay fruta roja, pero también mezclada con esa fruta seca, flores secas, mejor dicho, también
con matices más de especias como la vainilla, como aquella, ¿sabes? ¿Te acuerdas aquel chupa chups que era de crema, de nata y fresa, ¿eh? ¿Te acuerdas? Es que me lo estaba imaginando ahora. Aquel chupa chups de nata y fresa, pues por ahí va la historia, pero además muy fresco, pero extremadamente fresco, elegante, así que inmensamente gastronómico, yo pienso, con por cierto, cierre de cristal, así, así de elegante queda también en una mesa. Mira, en un verano maravilloso, lo que yo haría es a mediodía un vinifallé rosado y por la noche en la cena algo más gastronómico como puede ser el Tanca 13. O sea, sería mi día de verano perfecto. Y si no hiciera demasiado calor, pues también sería perfecto, que tú ya sabes que yo sufro mucho de esas consecuencias. Y además se me va la olla, porque yo luego tengo que hacer el podcast aquí con el aire acondicionado a tope, sudando, ¿eh? En el estudio audio de Zambudio, y se me va la olla y digo sandeces. Entonces, tengo que dejar de hacer el podcast durante agosto, que tú ya sabes. Pero ya veremos. 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Dicho esto, te hemos echado de menos. No te pienses que no. O sea, tú ahora pensarás, guau, Farrán está con sus mierdas de siempre, estos hijos de puta estaban allí pasándoselo en grande y a mí nadie se ha acordado de mí. Que no, que no, que te he echado de menos. Y que espero que en el futuro te vengas y hagas cosas con nosotros, porque yo creo que mereces estar aquí. ¿Vale? Ya me lo vas diciendo. ¿Tú crees que podemos ir haciendo la salida del programa? Venga, vamos haciéndola.

haber compartido este viaje contigo es, de veras, te lo digo de corazón, un orgullo para mí y sobre todo un honor. Pienso que debemos hacer más cosas tú y yo juntos, pero siempre a partir de ya. Y si te lo has perdido por cualquier cosa, que sepas, camaleón, no sé si sabré trasladarte algún día lo único, lo genial, lo chulo que es pertenecer a esta pandilla de viajeros, a esta pandilla de camaleones, que son caminantes, somos nómadas, viajantes, que sí, es verdad que nos va la jarana un poquito, no, esto no te lo voy a negar, ¿eh? Pero no nos importa en ningún momento salirnos del camino. Si tú eres de esta estirpe, si eres de los nuestros, camaleón, tú y yo nos vemos en más viajes, tú y yo nos vemos en el futuro. Tan solo decirte que no te pases con el vino, que te conozco. ¡Hasta la próxima, camaleón! ¡Cuídate! ¡Chao!

0: La hora en la serranía. Son las 5 de la tarde y 36 minutos.
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1: Era Navidad de 2020 y nos mudamos.

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0: Son las 6. 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

0: En el siglo XIV se comenzaron a construir en Belmonte las murallas y el Alcázar, residencia de don Juan Manuel, escritor y autor del Conde Lucanor. Poco después, Enrique III concedió estas tierras a Juan Fernández Pacheco, que las donó en herencia a su hija María y esta a su vez a su hijo Pedro. Pero fue su otro hijo, Juan Pacheco, quien en el siglo XV ordenó construir el castillo y la colegiata. Esta última sobre una iglesia visigótica del siglo V. El castillo fue testigo en 1811 del fusilamiento del tío Camuñas, a cuyo hecho se atribuye el deterioro de sus pórticos. Años más tarde, Eugenia de Montijo se encargó de restaurarlo para cederlo a un grupo de dominicos que lo convirtieron en monasterio. Y Hernando Fitz, James Stuart y Falcó volvió a rehabilitarlo para residir en él hasta que en el siglo XX fue utilizado como cárcel. Se trata de una construcción fácilmente reconocible por su presencia en el cine, en películas como El Cid, Juana la Loca, El Caballero Don Quijote, El Crimen de Cuenca e incluso en El Señor de los Anillos.
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0: La hora en la serranía. Son las 6 de la tarde y 36 minutos. 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

Son las 7. 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

0: Si hay un lugar en el que la palabra maqui cobra otro significado, es Santa María de Moya, donde cada primer domingo de octubre desde hace 31 años se dan cita a protagonistas, amigos y familiares de este movimiento antifranquista y donde está ubicado el monumento que los recuerda. Santa Cruz de Moya, con 227 habitantes, se encuentra en la serranía conquense, desde donde se domina el valle del río Turia. Un lugar privilegiado entre las provincias de Teruel y Valencia. Un pueblo donde los desniveles del terreno llevan a sus casas a tener dos o tres alturas por un lado y hasta cuatro y cinco por el opuesto. Y donde destaca la casa palacio del curato edificada en 1602, pero también el castillo situado sobre una masa rocosa bajo la que se asentó el núcleo urbano de la población. Castillo que fue utilizado durante la Guerra Civil como puesto de ametralladoras. Hoy el cariño se demuestra con la distancia y la valentía es quedarse en casa. Castilla-La Mancha Media Radio te acompaña.
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La hora en la serranía. Son las 7 de la tarde y 36 minutos.

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0: Son las 8. 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

0: Arcos de la Sierra está situado junto al río Trabaque, en un enclave privilegiado rodeado de la ciudad encantada, los callejones, las majadas, la laguna de Uña, el castillo de Huélamo o el nacimiento del Júcar, pero también de la Mogorrita, conocida como el Techo de Cuenca, o el Ventano del Diablo, una especie de cueva horadada en la roca desde la que se puede contemplar el río a varios cientos de metros de altitud desde un auténtico y majestuoso mirador natural. Dicen que se llama así porque era el lugar donde el demonio realizaba sus sesiones de brujería y aprovechaba para empujar al abismo a quienes osaban asomar su cabeza por los ventanos al vacío. Arcos de la Sierra tiene motivos para presumir, incluso de ser uno de los pocos pueblos en los que se mantiene viva la figura del pregonero.
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0: La hora en la serranía. Son las 8 de la tarde y 35 minutos.
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0: Take That to the Bank es el tema de Salamar, que en este momento nos brindaba y nos hacía felices esta gran formación compuesta por Jody Whitley, Jeffrey Daniel y Howard Hewitt, desde luego grandes artistas. Jody Whitley hace unos días publicaba un vídeo en Instagram y en sus redes sociales para dejar entrever que sí, que sigue más viva que nunca en el mundo musical y que tiene mucho por compartir. Otra de las figuras principales de la formación era Howard Hewitt, que desde luego fue una de los iconos, una figura clave y fundamental en los 80, 90 en el mundo musical, y también Jeffrey Daniel. Ellos dieron temas como A Night to Remember, The Second Ten Around, o este Take That to the Bank, como claros ejemplos de lo que supieron hacer. Y surgieron en 1977 como un proyecto de estudio, convirtiéndose en el tiempo en un grupo con miembros que llevaron a las pistas de baile un estilo muy bailable, un estilo rítmico, convirtiéndose en iconos de la era disco y post-disco. Ella, Jody Whitley, después siguió en solitario una exitosa carrera, además de que destacamos también a Jeffrey Daniel, del que no hemos hablado mucho, que fue el pionero en llevar el breakdance a Europa, cantante y bailarín, por cierto. También llevó el body pumping, que es un estilo de breakdance y que lo importó también hasta Europa. Howard Hewitt, por su parte, fue uno de los iconos dentro de los 70, 80, te decía también, 90 del soul a nivel mundial. Y un legado impresionante. Una banda de culto para los amantes del R&B, de la música disco, por supuesto, es Salamar, y no pudimos olvidarnos de ellos. Con ellos hemos abierto hoy el programa, pero tenemos, como siempre, muchas buenas canciones. Así que yo que tú no me iría de la antena de El Club de las Maravillas FM Musical.
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0: Y es el momento de Ataran de Funk Drum con este Clear Blue Skies.

0: Algo más calmado y reposado este tema de Other and the Funk Dance. En el año 2005 exactamente, gracias a D Records, dieron lugar a este Clear Blue Skies, una formación que te acabamos de acercar aquí en el Club de las Armadillas y que no sé si tenías la fortuna de conocer, obviamente, pero bueno, es sin duda uno de los ejes del funk, diríamos, desde hace más o menos 2 décadas. Other and the Funk Down, proyecto musical de electrónica, de funk, de soul, que lanzaron su álbum Funk Drum, donde llevamos esta canción, en 2005, y que se mueven, además de la disco y el funk, como te decía, por el house y la música electrónica. Le dan ambos lugares, aunque de cierto es que la música electrónica, su padre prácticamente y su madre son, es sin duda, la música disco. Y bien, tras conocer el trabajo de esta formación llamada Other and the Funk Drum, tenemos como siempre mucho más.
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Estamos en los años 90, exactamente una serie de televisión llamada New York Undercover, que es sin duda una serie en la que había una muy buena banda sonora. Y allí un actor, bailarín, cantante, productor, prácticamente un showman, como es Michael DeLorenzo, hizo una versión de un tema de James Taylor de 1972, llamado tal que así, Don't Let Me Be The Lonely Night. Y bueno, simplemente, él no era ajeno a esto de la música, porque también había participado en el vídeo Beat It de Michael Jackson, o también en una película de baile llamada Fast Forward. Pero desde luego, él supo que iba a volver al mundo musical en el momento en el que grabó esa versión, ese tema. Un tema brillante que acabamos de dejar atrás y que, por cierto, forma parte del soundtrack de esa serie. New York Undercover, A Night at Night Alice. Y así este álbum en cuestión vio la luz y salió a la venta el 13 de enero de 1998. Lo que era la serie, bueno, estaba en su cuarta temporada, aunque un toque hip hop dentro de ese álbum que publicaron la caracterizó las tres siguientes que tuvo. Pero bueno, al fin y al cabo, detalles musicales. Destacar simplemente que es un álbum bastante relevante en cuanto a R&B, a soul de esa serie. Y él, por cierto, en la propia serie no solamente era un cantante que pasaba por allí. Te he dicho que era actor. Pues sí, efectivamente. También tenía que ver en la serie en un papel el de el detective Eddie Torres,

0: en las primeras tres temporadas. Eddie Torres, interpretado por este artista, Michael de Lorenzo, y que así de bien canta. Bien, vamos avanzando ya mismo cuando son las 11 de la noche y 19 minutos.
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0: Y tenemos aquí a Unlimited Touch con este Forever After.

Estábamos en este momento junto a los Unlimited Tats y este Happy Ever After. ¿Conocías esta formación, no? Estoy encantado de habértelos presentado. Así como me van llegando mensajes, y luego ya en un momento vamos a leer el nombre de los oyentes que vais diciendo hola, soy tal o cual. Algo que también debo destacar ahora, porque claro, hay mensajes que me llegan sin decirme quién es. Como por ejemplo un mensaje que dice: están muy bien esas canciones en este horario, pero no sé quién eres. Por ejemplo, este es el caso, no sé quién eres, y importante también, ¿desde dónde nos escuchas? Me ha escrito al teléfono que siempre tenemos, al 611-1647-92. Por favor, dime quién eres, o al menos, o desde dónde nos oyes. Que eso es importante, porque, como bien sabes, estamos emitiendo en Vitoria, en Santander, en Cieza y en Talayuelas, con lo cual puede ser de uno de esos sitios, o igual, escuchas FM Musical por Internet desde no sé qué lugar. Así que me gustaría saberlo, si puede ser, ¿eh? Bien, vamos a avanzar ahora, antes de citarnos con el rey del pop. Tengo que destacarte algo, como siempre es tradición aquí, porque creo que hay que dar créditos a cada una de las formaciones que van pasando por aquí, domingo tras domingo. Y creo que tenías que conocer algo de Unlimited Touch, que es sin duda un grupo musical que surgió a inicios de los 80 en Estados Unidos, en exactamente la ciudad de Nueva York, y que estuvo en activo durante un año inicialmente, del 80 al 81, volvió luego en el año 83, pero ya finalmente en el año 84 culminó su andadura. En ese grupo estaba Audrey Weller, Philip Hamilton, Tony Sintron, Sandy Anderson, Stephanie James y Lenny Underwood, tristemente fallecida ya hace un tiempo, Sandy Anderson. Ellos, desde luego, dominaban el estilo disco y música post-disco y tuvieron un número 6 en el US Dance Chart en 1981. I heard music in the streets. Escuché música en las calles. Y creo que sí que sería bueno escuchar este tipo de canciones, ¿verdad? Pero bueno, en el año 2020, Sandy Anderson falleció a causa del COVID, del coronavirus. A ver si en este país, al menos alguien con cabeza, pues más o menos lleva bien lo del antivirus, este famoso que bueno, madre mía, la que nos van a organizar, si no. Bueno, esto igual sobraba, pero bueno, ha salido, me ha venido a la mente. La radio en directo es lo que tiene, y como ahora también disfrutamos de buenas canciones, vamos a disfrutar ahora del rey del pop, Michael Jackson. Remember in the time, recordando en el tiempo.

0: Recordando en el tiempo, sin duda Michael Jackson, el rey del pop, quien en este momento nos brindaba este buen tema musical, Remember the Time, en año 92, que tuvo un videoclip bastante bueno, como prácticamente la mayoría de los que tenía Michael Jackson, muy cuidados en cada frame del mismo. Y aparecen varias celebridades como Eddie Murphy, que interpreta al faraón, la supermodelo Iman, que interpreta a la reina, y Magic Johnson, el gran jugador del NBA, que aparece como uno de los guardias de palacio. Además, también participa el grupo The Far Cry y el actor Tommy Tiene Lister. La dirección del mismo estuvo a cargo de John Singleton y la coreografía fue creada por Fatima Robinson.
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0: 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Como siempre, aquí estamos en tiempo del Club de las Maravillas. Junto al 93.9 FM de Santander, el 103. Punto, no, el 106.8 FM de Cieza, no, de la Serranía Jaconquense, y ahora el 107.2 FM de Cieza, que me he hecho aquí un pequeño lío con las frecuencias en FM. Bien, dicho esto, vamos a ver quiénes están por aquí por el WhatsApp escribiéndonos en este momento. Tengo algún mensaje de Tony, de Sandra, de Laura, de Alba, de Verónica, Miguel, también está por aquí Luisa, está también, a ver, Brody. Brody Hernández. Soy Brody Hernández. Bueno, pues nada, Brody, no sé exactamente, no me queda claro si es hombre o mujer, pero bueno, un saludo también. Alicia, a ver, ¿quién más está por aquí? Daniela. Está también Rafa, Miguel Ángel Parra, escuchándonos como siempre, también obviamente Giovanni. Y vamos a ver uno más, un mensaje más de Alicia, ya lo he dicho. En este momento, vamos a ver que se ha quedado trabado esto, qué casualidad de la vida. Marisa, bien. Pues ahora, dicho esto, vamos a escuchar un gran tema a cargo de Gareth Dunkin, una de las figuras emergentes en el mundo musical y que este pasado 24 de abril de 2026 publicaba el álbum Extraordinary, Extraordinario, un álbum que desde luego hace mención al nombre que tiene. Y vamos a escuchar I Need You, Te Necesito, que es una colaboración junto a Esme Grant, que fue escritora de la misma letra del tema, junto a Gareth Dunkin. Y que, bueno, pone la voz fundamental, la voz femenina, en dicha canción. Es un álbum nuevo, moderno, pero que trae reminiscencias de figuras importantes como, podríamos destacar, es mi punto de vista, obviamente, si habría que elegir prácticamente un artista, yo me quedaría con alguien que en su día dio grandes temas y se llamaba Bobby Caldwell. Pues bien, es una influencia bastante notable en dicho trabajo. Dicho lo cual, vamos a disfrutar ya de la carrera musical emergente y talentosa de Gareth Dunkin, ahora junto a Esme, y este I Need You.

En un mundo en el que parece que se podría perder la fe por el mundo musical, prácticamente llegan personas como Gareth, que nos hacen recuperar la fe en la buena música a día de hoy, porque hoy en día hay cada cosa que, madre mía. Bien, tras este tema que forma parte de ese extraordinario álbum, sin duda, I Need You, vamos hasta una de las figuras clave del mundo musical y está de celebración porque hace 3 días publicó un nuevo trabajo. Atento a la fórmula de FM Musical mañana lunes entre las 10 y la 1 de la tarde porque escucharás su nueva canción aquí en FM Musical. En fin, sea lo que sea, vamos a retrotraernos hasta 1978 ya mismo.

de Bitman Stevens, el nombre real de Chaka Khan, y que nos ha brindado esta gran obra musical llamada A Woman in a Man's World, una mujer en un hombre, en un mundo de hombres. Sí, desde luego una mujer en un mundo de hombres que triunfó y sobresalió dentro de esa formación llamada Rufus, que tristemente pasó mejor vida musicalmente hablando un año después del final del adiós de Chaka Khan, de la misma. Chaka Khan, que estuvo hace dos semanas en concierto FM Musical a las 8 de la tarde, un concierto increíble y magnífico y fascinante. No había palabras para describirlo, y simplemente la magia de la radio que nos daba el sonido y nos hacía viajar, ¿no? ¿Verdad? E imaginar algo muy, muy importante. En fin, a las 8 de la tarde, ya lo sabe, los sábados hay una nueva cita en FM Musical con buenas canciones, buenos conciertos, y ahora es tiempo de citarnos con otra figura, en este caso, no una, varias, porque es un grupo de Corea del Sur.

Y sí, efectivamente, desde Corea del Sur en 1990 empezaron una gran andadura musical, ellos, los que se hacen llamar algo así como la luz y la sal, Light and Salt, o lo que es lo mismo, Bijwa Sogeum en coreano. Un grupo legendario de jazz fusión, pop y simplemente smooth jazz en alguna ocasión, formado por Park Sung-sik, Yang Hee-ko y Han Jan-hoon, conocidos por su estilo de adult-oriented rock o lo que son baladas sofisticadas. Pero desde luego tienen muy buenos temas como Semper Fairy, de su álbum debut en 1990, Don't Let Me, también Old Friend, que es la que vamos a escuchar, un éxito de 1994 de su cuarto álbum, o After You Left, que es un tema destacado de su primer álbum. Por cierto, una popular balada de ese mismo álbum es Sad Doll. Y tras un largo paréntesis, llegó su sexto álbum, el último hasta la fecha, en 2022, Here We Go. Desde luego una formación que no te podías perder y que aquí están ya, como te decía, con este gran tema llamado simplemente así, Orandon Chingu, o lo que es lo mismo, viejo amigo.

Recuerda este tema, los unos insuperables de la gran Dionne Warwick, por ejemplo, o otras figuras importantes del mundo musical. Desde luego, ellos eran estos amigos llamados The Light and the Salt, o lo que es lo mismo, la luz y la sal. El tema en cuestión es el que da nombre a ese cuarto álbum de 1994, en coreano, Orae Dongseon Chingu, y simplemente Viejo Amigo sería la traducción de este gran trabajo. ¿Tú te acuerdas de un tema llamado Baldes in the Country? Que en su día Don Haraway dio lugar en el mundo musical a esta obra maestra, o George Benson también dio su particular toque a dicha canción, pues también lo dio Bill Myers. Contigo Kevin Ibáñez y estás en FM Musical.

te rodeas de gente grande, eres grande. Y es el caso de William Kate Myers, este artista, productor, arreglista, escritor de canciones. Y sin duda, una de las figuras importantes en el mundo musical, que ha trabajado con gente de la talla de Justin Timberlake, Michael Jackson, Babyface, Whitney Houston, Madonna, Erwin Empire, Rod Stewart o Brian McKnight, entre muchos más. Y que en activo lleva desde muchos años, no vamos a decir el año exacto, aunque su primer álbum sí lo vamos a decir, es 1986, y Myers el que publicó. La canción que acabamos de escuchar, esta versión de Baldes in the Country, se encuentra en All Things in Time, el penúltimo álbum hasta la fecha de este artista, All Things in Time de 1996, gracias a Weber Works. El último hasta la fecha fue uno que es en, concretamente, una banda sonora, la de la película Gatsman, junto a Maurice White, el líder de Earth, Wind & Fire. No te lo puedes perder. Y ahora nos vamos a citar con una versión a cargo de Brownstone. Don't Ask My Neighbor es el tema en cuestión que vamos a escuchar, esta particular versión a cargo de esta formación llamada Brownstone. Es muy conocido ese tema por The Supremes, ya sabes, esa formación icónica de la música soul de los años 60. Así que nos quedamos con esta canción de 1998 con un sonido sensacional.

noches en este instante, aunque esperando que tengas una muy buena semana y que la próxima aquí estemos como siempre a las 11 en punto. Recuerda, la redifusión será a las 9 de la noche el próximo miércoles aquí en FM Musical. Ten una muy buena semana, te quedas ahora con Luis Egarra y las noticias y tras ello Dream the Light. Hasta entonces, pásalo muy bien.

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1: Incertidumbre en los puertos españoles por la repatriación de los pasajeros del MV Ondius. España lidera las negociaciones con más de 20 países para coordinar el regreso de los nacionales atrapados en el crucero antártico afectado por el brote de antivirus. Las autoridades deben gestionar no solo el fondeo seguro del buque, sino también los complejos protocolos de desinfección y las cuarentenas obligatorias para evitar cualquier riesgo de contagio en tierra. El Ministerio de Sanidad...
2: Son las 10. 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

0: Hola, muy buenos días, muy buenas noches y muy buenas tardes también. Sed bienvenidos y bienvenidas a esta nueva edición de News Click Cyber, el programa semanal dedicado a la ciberseguridad, a la tecnología, a la movilidad. Veremos que el espacio también tiene cabida aquí dentro del programa. Un programa que cada semana realizamos desde Madrid y que se nos sigue a través de los medios de comunicación que van desde las Islas Baleares hasta la isla de Pascua en el Océano Pacífico. Y atravesamos todo el Atlántico.
1: Mucha gente nos escucha en medio mundo.
0: Y nos ve, y nos ve. También queremos dar un abrazo a todos los seguidores que nos seguís a través de cualquiera de las plataformas de podcast, de video podcast, en fin. Todos sois bienvenidos. 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Bueno, pues tenemos aquí hoy con la lengua fuera que ha llegado Ana después del atasco. Acércate al micrófono que si no, no te van a oír.
2: ¿Qué tal? Buenas tardes, buenos días o buenas noches.
0: Nunca se sabe,
2: Nunca se sabe.
0: nunca se sabe, Ana. Tenemos también a Alfonso Calvo, el hombre inteligente.
1: Bueno, cada vez menos. La edad se nota, ¿eh?
0: Sí.
1: Parece increíble, pero
0: Pero
1: nos va
0: para
1: haciendo
0: bien.
1: mayor y hay que esforzarse más. Pero bueno, estamos en ello.
0: Estamos en ello. Maribel Morales.
3: Hola, ¿qué tal? Otra vez por aquí, encantada.
0: Y tenemos también a un experto que nos va a hablar de temas espaciales, que se llama Rafa Arillo, que estará al final del programa, pero te invitamos a que participes cuando quieras, ¿eh?
4: Muchas gracias, buenas tardes.
0: Yo creo que tenéis además un tema que está candente, que está, bueno, on fire.
4: Pues sí, realmente sí, porque ya no solo el propio tema, sino que ha servido para que muchos medios pues dediquen un ratito a hablar de espacio.
0: Veremos al final, estoy deseando escucharte. Bueno, Alfonso, ¿qué tendremos en el programa de hoy?
1: Hoy tenemos un programa bien nutrido. Empezaremos con la tecnología de la semana, básicamente, las noticias más relevantes. En la ciberpíldora hablaremos de la seguridad un poco en la nube, que no te roben la nube. Tendremos nuestra tecnoefeméride. En el monográfico hablaremos de un pequeño avance de la informática cuántica que podría llegar a revolucionar la inteligencia artificial. En la tecnología curiosa hablaremos de cómo el wifi puede tener un sentido especial, un sexto sentido para percibirte. Y terminaremos con la entrevista a Rafael Arillo, que va a ser apasionante, tiene toda una excelente pinta, y acabaremos con el concurso habitual de tecnología.
0: Bueno, vamos con esas noticias, pero antes de nada recordamos a toda la audiencia de que al final haremos una pregunta que versará sobre algo de lo que hemos dicho en el programa. No sé quién es el que le toca elegir la pregunta. Estamos atentos porque al final dará la ocasión esto para poder concursar en el habitual regalito de Kaspersky. Vamos con la noticia de tecnología de la semana.

0: 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Y arrancamos con una noticia que nos lleva al otro lado del mundo, a Japón y a la tecnología 6G. Vamos a ver qué velocidad nos va a llevar al futuro. Japón está probando ya nodos reales de 6G en Tokio. Alfonso, explícanos técnicamente qué va a suponer esto.
1: Carlos, pues hablamos de saltar de los gigabit a los terabit por segundo. Casi nada. El 6G utilizará frecuencias de terahercios que permiten una latencia de menos de un microsegundo. En la práctica, un robot en una zona rural puede ser controlado por un cirujano a 500 kilómetros de distancia sin el más mínimo retardo. Si el médico mueve el bisturí un milímetro, el robot hace lo mismo en tiempo real.
0: Si un milímetro en cirugía es mucho. Ana, ¿qué negocio hay detrás de todo esto?
2: Pues Carlos, el negocio es la conectividad masiva. No es solamente que veamos TikTok o YouTube o los vídeos muchísimo más rápido, sino que 10 millones de dispositivos por kilómetro cuadrado, incluyendo semáforos, coches autónomos o drones de reparto, se hablen entre ellos sin colapsar. Japón quiere liderar esta patente antes de que China dé el siguiente golpe.
0: Ya veremos si era el siguiente golpe, porque no está tan claro. Vamos a hablar ahora de la ley de la inteligencia artificial en la Unión Europea. Vamos a hablar un poco de las multas y las líneas rojas, Maribel, porque ¿se nos protege de verdad?
3: Pues mira, Carlos, por fin tenemos líneas rojas. Se prohíbe el análisis de emociones en el trabajo o el reconocimiento facial masivo en directo. A mí eso me da tranquilidad, saber que si un algoritmo me rechaza un crédito, tengo derecho a que un ser humano me explique por qué. Se acabó eso de por qué lo dice el ordenador.
0: Sí, eso es una muy habitual, ¿no? Ana, ¿y cómo afectará esto a las empresas?
2: Pues a las empresas les toca como una auditoría eterna. Las multas pueden llegar incluso al 7% de la facturación global. ¿Os imagináis en las grandes empresas lo que puede
0: 7%,
2: llegar a
0: es
2: eso? Un
0: una pasta, ¿eh?
2: 7% de la facturación, no de los beneficios, de la facturación.
0: Sí, que es mucho más grave.
2: Y muchas startups están mirando de reojo a la Unión Europea y a Estados Unidos, porque temen que tanta regulación frente a la innovación pueda suponer un problema.
0: Evidentemente, sí, va a ser un edificio, un equilibrio realmente complicado. Y Apple, bueno, que además de haber comunicado recientemente que va a cambiar
1: Director
0: su
1: general.
0: director general,
1: Sí,
0: se va Tim Cook, bueno,
1: estamos.
0: ya lo trataremos un poquito más, pero por otra parte Apple ha registrado la patente de su anillo inteligente, que va a ser una joya tecnológica.
2: Apple en realidad lo que quiere es dominar la salud personal. Quieren captar al público que no quiere un reloj, pero sí quiere medir su sueño y sus pulsaciones. Es un mercado de lujo y de discreción que todavía no se ha explotado.
0: Pues sí, porque se explotó el reloj, pero el anillo va mucho más allá. Y Alfonso, ¿qué llevará esto dentro?
1: Pues por dentro es una obra de ingeniería, Carlos. Lleva sensores PPG, ultra miniaturizados y lo más importante, sensores de presión. No es solo para medir la salud, servirá para controlar las gafas, visión pro, mediante gestos con la mano, sin cámaras que te miren. Es el ratón del futuro, pero no el dedo.
0: Con un solo dedito, sí, señora. Y en cuanto a las baterías de estado sólido, bueno, estamos en un esquema geopolítico muy complicado. Vamos a hablar del fin del petróleo. Y aquí Toyota está presentando baterías que se cargan en 5 minutos. ¿Esto me parece que es magia o es química?
1: Bueno, pues es química pura, Carlos. Quitamos el electrolito líquido, que es el que se quema y tarda en cargar, y ponemos uno sólido. Permite un paso de electrones brutal sin sobrecalentarse. Es el avance más grande en baterías desde los años 90.
0: Maribel, ¿cómo ves esto para el ciudadano de pie?
3: Pues mira, yo solo pienso en que si puedo cargar el coche en lo que tardo en pedirme un café, se me quita el miedo a quedarme tirada en la autovía. Eso sí, espero que no nos cobren la electricidad a precio de oro, porque si la batería es tan cara, a ver quién es el guapo que se compra un coche.
0: Pues sí, eso no se va a ocurrir, seguro. Y seguimos un poco con novedades hiperrealistas de Meta. Y ya que Zuckerberg está diciendo que sus nuevos avatares son o van a ser indistinguibles de la realidad. Maribel, ¿esta idea te gusta? ¿Te disgusta o te da miedo?
3: Pues a mí la verdad es que me da escalofríos. He visto los vídeos y el parpadeo, el movimiento de los labios y bueno, es demasiado real. Me da miedo que terminemos prefiriendo hablar con el avatar que con la persona de carne y hueso, porque ¿dónde queda el contacto humano?
0: ¿Cómo lo conseguirían?
1: Pues bueno, han desarrollado un códec avatars en este caso pues usan inteligencia artificial para predecir el movimiento de tus músculos faciales a partir de solo unos sensores en las gafas. El router no manda vídeo, manda instrucciones de movimiento, por eso se ve tan fluido. Es una proeza de comprensión de los datos.
0: Bueno, seguimos con ciberataques y en este caso algo que es terrorífico realmente, que es a las plantas de agua, porque un ataque hacker ha intentado envenenar una planta de agua que es, yo creo que es un terror, ¿no, Alfonso?
1: Efectivamente, entran por el eslabón más débil, un acceso remoto mal protegido, un fallo habitual en los sistemas en producción. Los atacantes intentaron subir los niveles de soda cáustica o de cloro. Lo grave es que estos sistemas industriales, OT, suelen ser antiguos y no están pensados para estar conectados a Internet.
0: ¿Deberíamos tener miedo realmente, Maribel?
3: Es que esto es terrorismo digital, Carlos. Que te roben la tarjeta es una faena, pero que jueguen con el agua de tus hijos, pues no sé, se ponen los pelos de punta. Necesitamos que las empresas de servicios básicos se tomen la ciberseguridad como una cuestión de seguridad nacional.
0: Yo creo que lo hacen, pero bueno, los hackers siempre van un poquito más adelante. Vamos a hablar de Netflix y el doblaje de inteligencia artificial. Esto es algo, tenemos compañeros aquí en la radio que son dobladores profesionales. Por ejemplo, Juan Ignacio Caña, nuestro presidente, es la persona que dobla casi todos los documentales que vemos en la 2, ¿vale? Con los que nos echamos las siestas. Y él me lo pregunta muy a menudo, ¿no? Que es, tienen un miedo terrorífico a la inteligencia artificial. Pero bueno, Ana, ¿esto sería rentable?
2: Va a ser muy, muy rentable. Y es lógico que tus compañeros tengan miedo de esto. Porque en realidad, los estudios de doblaje tienen que además sincronizar los labios con la voz. Si la IA ajusta también la imagen, entonces va a parecer que las series coreanas que nos llegan están rodadas en España.
0: Y eso es terrorífico. Bueno, para los la gente que lo vemos está bien,
2: sí,
0: pero para los trabajadores es complicado. Porque a ti como espectadora, ¿tú cómo lo verías?
3: Pues no sé qué decirte, porque la voz de un actor es su alma. Si quitas al actor de doblaje español, que le pone una emoción increíble, y pones una máquina que imita al coreano, pues igual nos queda algo frío, así como sin chispa. La tecnología corre mucho, pero la emoción no se fabrica.
0: De momento no se fabrica, yo no sé.
1: Por ahí lo ideal sería que la IA realmente imitara cómo sería la voz del actor original en el idioma en el que estamos. Yo creo que eso se llegará.
0: Se llegará, ¿no?
1: Sí, porque a partir del análisis de la voz del actor, luego se pueden transformar los aláfonos del idioma en cuestión. Entonces realmente lo que deberíamos poder escuchar en algún momento dado es a ese actor hablando en el idioma nativo en cuestión. Y eso pues creo que podría ser incluso una ventaja en detrimento, lógicamente, de los actores de doblaje.
0: Sí, claro.
2: Por supuesto.
1: Hacen un trabajo estupendo.
0: Sí. Pero bueno, vamos a los centros de datos submarinos. Atención, no solo submarino amarillo, sino que estamos hablando de peces y de servidores. Microsoft ha sacado sus servidores del fondo del mar y además lo ha hecho con un éxito total. Alfonso, ¿por qué ahí abajo? ¿Por qué se sumerge tanto Microsoft?
1: Bueno, pues hay dos razones fundamentales. En primer lugar, la refrigeración por agua es gratis. Y en segundo lugar, el centro de datos se puede llenar de una atmósfera de nitrógeno. Al estar en el fondo del mar y no haber oxígeno, pues no hay corrosión. Con lo cual la temperatura es constante. Los discos duros no fallan porque nadie entra a tocarlos ni a limpiar el polvo.
0: ¿Esto realmente ahora sería el futuro?
2: Sí, la verdad es que sí que podría ser el futuro. Date cuenta que la mitad de la población mundial vive cerca de la costa. Si ponemos los servidores cerca de esas poblaciones y de esas personas, van a recibir los datos mucho más rápido. Además es ecológico. Y por eso Microsoft está buscando dónde poner estas enormes granjas submarinas para el ahorro de costes y mayor servicio.
0: Bueno, detrás de Microsoft irán otros.
2: Irán otros, seguro.
0: Y vamos a hablar ahora de un paciente, en este caso de Neuralink, y es el segundo caso que ya controla dispositivos con la mente. ¿Esto va a ser una esperanza médica?
3: Pues para mí es la noticia de la semana. Ver a alguien que no podía moverse, jugar al ajedrez o navegar por internet solo con el pensamiento, pues vamos, es devolverle la dignidad y la libertad a una persona. O sea que bravo por la ciencia.
0: Alfonso, tú que ves siempre riesgos, ¿ves aquí alguno?
1: Sí, a ver, en primera instancia es un éxito, pero un implante físico como este, que tiene hilos más finos que un pelo, el riesgo de infección o de que el cerebro rechace el electrodo siempre está ahí. Como hay poca experiencia, pues no sabemos muy bien lo que va a ocurrir. Entonces estamos abriendo la puerta a que nuestra privacidad cerebral sea el próximo campo de batalla de los hackers. Si puedes leer el pensamiento, puedes influir
0: también. Lo siguiente es escribir en el pensamiento, ¿no?
2: Tampoco de miedo.
0: Sí, la verdad es que sí. Bueno, vamos a hablar también de una caída libre que tienen las criptomonedas, y esto ha ocurrido por los avances cuánticos en China.

0: podría en teoría calcular la clave privada a partir de la pública en minutos. No va a suceder mañana, más bien esto debería ocurrir hacia el 2030, un poquito
1: Bueno,
0: más,
1: pero
0: quizá, pues
1: 2030 es pasado
0: está aquí
1: mañana.
0: pasando mañana, sí, efectivamente. Entonces no va a ocurrir mañana, pero la comunidad cripto tiene que actualizarse a algoritmos postcuánticos ya, o el sistema entero se vendría abajo. Lo único que habría que hacer es refirmar todos los bloques de Bitcoin con un algoritmo postcuántico y cruzar los dedos para que ese algoritmo postcuántico efectivamente no sea quebrado de forma inmediata.
1: Ahora, por tu experiencia, ¿esto está funcionando ya la criptografía postcuántica o la computación postcuántica? ¿Se está invirtiendo ya en esto?
2: Se está
1: O...
2: invirtiendo mucho, se está
1: Sí.
2: invirtiendo mucho sobre todo en algoritmos de seguridad postcuánticos, el
1: Sí.
2: quantum safe, de forma que estemos preparados. Grandes empresas de todos los sectores están trabajando para estos algoritmos quantum safe.
0: Yo participé hace poco en un proyecto práctico de postcuántica y la verdad es que el esfuerzo computacional no es demasiado distinto a lo que nos encontramos hoy en día. La cuestión es que efectivamente los análisis científicos que se hayan hecho de esos algoritmos postcuánticos pues sean realmente tan robustos como parece y no nos llevemos una sorpresa de que en la cuántica pues surja con una varita mágica y abra caminos impensados por los científicos.
1: Bueno, pues hasta aquí las noticias de la semana. Han sido todas rigurosamente ciertas. No busquéis una noticia fake porque han sido totalmente ciertas. Y nos vamos con nuestra ciberpíldora. 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Y como nos decía Alfonso, vamos a hablar de que no te roben la nube. Es un título muy curioso. Vamos a romper un mito que nos encontramos cada dos por tres. Es que no subo mis cosas a la nube porque no es segura. Bueno, la gente que trabajamos en empresas sabemos que esto tampoco es así, pero sí que puede pasarle a gente, bueno, que no son usuarios de tecnología avanzada. Vamos a dejarlo claro desde el minuto uno. La nube no es insegura, no lo es. Lo que pasa es que es peligrosamente muy fácil de usarla y lo peor es usarla mal. Ana, tú que estás en todo esto del día con empresas, eventos, etcétera, ¿de verdad seguimos con ese miedo los usuarios comunes?
2: Sí, la mayoría de los usuarios por lo menos lo piensa dos veces antes de subir sus datos privados a la nube. Todavía existe ese miedo de que la nube no sea segura y en realidad los proveedores de nube gastan mucho de su presupuesto en hacerla segura.
1: Además, es que va en su. Bueno, pues la ventaja de ellos, de esos proveedores, es la agilidad, por supuesto, pero la agilidad es la peor enemiga si eres un poco descuidado, y ellos no lo son. ¿De quién sería la culpa de este miedo, Alfonso?
0: Bueno, pues el error principal, Carlos, es no tener claros los roles que hay en la seguridad. Tú alquilas una caja fuerte en un banco, el banco se encarga de que el edificio sea un búnker, de que haya guardias, cámaras, eso sería la seguridad en la nube, básicamente. Pero la combinación de la caja la pone uno mismo, entonces tú luego también decides a quién le das esa combinación. O si la dejas apuntada en un post-it, pegada en una puerta, eso sería la seguridad en la nube. Si te roban porque dejaste la clave puesta, luego no puedes reclamarle al banco porque el fallo es tuyo.
1: Tenemos que
0: Claro, de
1: autorresponsabilizarnos,
0: hecho, las estadísticas lo que indican es que la mayor parte de los problemas de seguridad en la nube proceden de la mala gestión que hacemos los usuarios que accedemos a esa nube.
1: ¿no? Aunque ya cada vez es menos común, siempre hay gente que se sigue imaginando un hacker como un señor, normalmente hombre, con una capucha, haciendo cosas raras, tecleando muy rápido en el ordenador y consiguiendo cosas rapidísimas, ¿no? Pero los datos de Gartner dicen que somos nosotros mismos los que nos estamos saboteando, no ese hacker con capucha.
2: Efectivamente, como decía Alfonso, Gartner en algunos estudios dice que hasta el 99% de los problemas de seguridad que hay en la nube vienen derivados de errores humanos, de cualquier tipo.
1: Si es que al final es el eslabón más débil, estamos muy cansados de decirlo, pero vamos, somos el eslabón más débil de cualquier cadena de
0: Todas formas,
1: seguridad.
0: debemos destacar que en general, toda la información que se deposita en la nube está cifrada de una forma sistemática. Es decir, que hoy en día esos algoritmos cifrados son bastante robustos. Entonces,

0: efectivamente pudieran extraer la información, normalmente se extrae de una manera cifrada. Y es complicado descifrarlo. No decimos que sea imposible, pero la información no se suele dejar en claro. Claro, las noticias que más nos llegan son: Venganito dejó algo en la nube de una forma temporal y resulta que eso es lo que se ha accedido y además estaba en claro. Eso suelen ser los menos de los casos.
1: Pero vamos a, te voy a pedir que te mojes, Alfonso. ¿Cuáles serían los fallos que se ven habitualmente cada día y que hacen que te lleven las manos a la cabeza? Porque tú te las llevas.
0: Pues sí, efectivamente, el top 3 de los fallos habituales, en primer lugar, es que el almacenamiento está abierto. Se dejan carpetas con datos sensibles y se dejan abiertas a todo el mundo y hay bots que tardan segundos en encontrarlas. El problema de esto es que por las medidas de seguridad de una empresa eso no se suele hacer, pero lo hacen las empresas subcontratistas. Es decir, lo que está fallando ahí generalmente es la cadena de suministro, generalmente. Entonces, la empresa original no hace ese tipo de acción, pero los suministradores sí que lo hacen por una cuestión de inmediatez. Bueno, luego el segundo error habitual es el vale para todo. Por no perder tiempo, le damos permisos de administrador a cualquier usuario o sistema. Es como darle la llave maestra al edificio a todo el que pasa por el hall. Si lo roban la cuenta a uno, el atacante tiene la llave de todo. Claro, entonces administrador, alguien que no es consciente del riesgo de usar ese permiso, pues en un momento dado te puedes encontrar con que alguien que no debe, pues está accediendo a información confidencial, por ejemplo, ¿no? Siempre hay que buscar el privilegio mínimo, es decir, hay que dar el mínimo permiso para hacer el trabajo a realizar. Y luego el tercer problema habitual es credenciales en el código. Esto ya es de traca y resulta. Hay programadores que en el código fuente colocan claves de acceso a ciertos sitios. Claro, esto es terrible porque cualquiera que tenga acceso al código fuente tiene también acceso a ese permiso.
1: A ese token, ¿no?
0: Que está ahí. Entonces, bueno, pues eso es una situación terrible que hay que evitar a toda costa.
1: Ahora, y además luego está el tema de la monitorización, ¿no? Porque tenemos herramientas que son brutales en la nube, pero ¿realmente se están usando?
2: Pues en realidad la nube suelen, vamos, siempre registran quién ha accedido, qué es lo que ha hecho ese usuario, cuándo lo ha hecho y cómo lo ha hecho. Pero luego, claro, hay que monitorizarlo, hay que ver esa información. Y muchas veces nos encontramos con que empresas se dan cuenta de que han sido atacadas, es decir, que ha habido robo de su información meses después, simplemente porque no estaban haciendo ese seguimiento en tiempo real o incluso después con los logs.
1: Ya hemos hablado alguna vez aquí de la observabilidad, la monitorización, que es absolutamente clave. Pero yo creo que para acabar, Alfonso, sí que me gustaría que habláramos un poco de esa complejidad que hay, porque cada vez es más difícil mantener a salvo una empresa si hay una complejidad enorme.
0: Efectivamente, ocurre que la complejidad es la mejor amiga de los atacantes, ¿no? Tantos servicios, tantas regiones, tantos usuarios hacen que sea muy fácil que se te escape un pequeño detalle. A veces no es un fallo enorme lo que se te hunde, sino la suma de tres descuidos tontos que acaban abriendo una brecha gigantesca.
1: Bueno, pues hasta aquí esta sección en la que hemos dado un nuevo barniz de algo que habitualmente hablamos y esta vez ha sido enfocado a la nube.

0: llegamos a esta sección que nos gusta tanto, de recordar cosas del pasado, cosas tecnológicas que han ocurrido en el pasado. Y siempre esta sección de las tecnoefemérides nos las trae Semperis, el especialista en la protección y recuperación avanzada y automatizada para el directorio activo y para EntraID en entornos híbridos. Y vamos a viajar en el tiempo sacando el calendario de esta semana de abril y a finales de abril, y vamos a ver qué nos ha traído la historia de la tecnología. Empezamos con algo fuerte, el nacimiento de un gigante. Un 23 de abril del año 2005 se subió el primer vídeo a una plataforma que hoy nos parece que ha existido siempre. Ana, esto no ha sido así.
1: Pues fue YouTube. Esa es la plataforma de la que estamos hablando. Un cofundador, Yao Karim, subió Me and the Zoo, es decir, 18 segundos delante de él con los elefantes, en un zoo. Sí. Y lo que no nos podíamos imaginar nadie es que ese pequeño videoclip de baja resolución era el primero de una enorme serie de vídeos que hoy mueve miles de millones de dólares.
0: Y además ya no solo está YouTube, está TikTok, hay un montón de
1: plataformas.
0: Sí, sí. Nos vamos al 24 de abril del año 1990, que es cuando, bueno, se lanza al espacio algo que nos cambió la perspectiva del universo.
2: El Hubble, Carlos, el telescopio espacial, lo lanzaron en el transbordador Discovery y aunque al principio nos dio un susto porque veía borroso y tuvieron que ir a graduarle la vista en el espacio, ha sido el fotógrafo oficial del cosmos. Gracias a él tenemos esas imágenes preciosas de galaxias y nebulosas que todos hemos puesto alguna vez de fondo de pantalla, o sea, pura poesía tecnológica.
0: Y sí, seguimos en el 23 de abril, pero nos venimos un poquito más hacia acá, el año 2023, es que es una fecha curiosa porque es cuando nació el sistema operativo que fue el corazón de muchas oficinas. Alfonso, te toca.
3: Pues hablamos de Windows Server 2003. Puede sonar aburrido, pero para los informáticos fue un hito de estabilidad. Fue el primer sistema que profesionalizó la gestión de los usuarios y servidores en medio mundo. Todavía hoy, aunque no deberían, hay máquinas por ahí funcionando con él. Fue el puente necesario antes de que todo se volviera nube, un sistema robusto que nos enseñó a gestionar las redes en serio.
0: Efectivamente. Nos vamos a un 25 de abril del año 1953 y en esta fecha no se lanzó software, sino que se descubrió un código, el código de la vida.
3: Pues en la publicación de Nature, la estructura del ADN por parte de Watson y Crick. ¿Y por qué lo traemos aquí? Porque el ADN es, en esencia, el sistema de almacenamiento de datos más avanzado del universo. Hoy estamos intentando usar esa estructura para guardar archivos digitales. Aquel descubrimiento fue la ingeniería inversa de los seres vivos. Sin eso, hoy no habría bioinformática.
0: Efectivamente, la semana pasada justamente estuvimos hablando de esto, de utilizar el ADN para almacenamiento de datos. Fue muy, muy curioso. Nos vamos a un 26 de abril del año 1986, que tenemos una fecha triste, es una fecha dura, y que nos recuerda que la tecnología también tiene sombras.
2: Sí, Carlos, el accidente de la central de Chernóbil. Es la tecnoefeméride que nunca querríamos contar, pero es necesaria. Nos recuerda que por muy avanzada que sea una tecnología, en este caso la nuclear, el error humano, la falta de mantenimiento y el orgullo pueden provocar una catástrofe. Es una lección de ética que hoy aplicamos a la IA o a la ciberseguridad. El control siempre es poco.
0: Efectivamente. 26 de abril de 1999, 3 años después de aquello que nos está contando Maribel, un virus informático aprovechó la fecha para hacer daño. ¿Tú que viviste esta época de disquetes, Alfonso, qué nos cuentas?
3: Uf, fue el virus CIH, más conocido como el virus de Chernóbil. Fue una pesadilla. No solo te borraba los archivos, sino que intentaba sobreescribir la BIOS de la placa base. Básicamente, mataba el hardware del ordenador y te dejaba con un pisapapeles carísimo. Fue uno de los primeros virus que nos hizo entender que el software podía llegar a romper físicamente una máquina.
0: Bueno, 27 de abril de 1981, podemos decir que esta fecha marca el adiós al teclado solitario. Ana, ¿cómo cambió el mundo un invento de Xerox?
1: Pues mira, llegó Xerox Star 8010, que es el primer ordenador comercial con interfaz gráfica y, por lo tanto, con ratón.
0: Bueno.
1: Hasta entonces, un ordenador, usarlo, era escribir líneas de código como un loco. Este invento nos hizo empezar a hacer clic en iconos. Uh-huh. Tanto Apple como Microsoft tomaron nota muy rápidamente, pero la revolución de la informática para todos, la de apuntar y pulsar, empezó ese día en ceros.
0: Bueno, pues hasta aquí las tecnoefemérides. Teníamos alguna más, pero yo creo que hemos contado hasta alguna del espacio en honor a nuestro invitado Rafa.

0: no nos cansamos de decirlo. El riesgo humano es el vector de ataque para cualquier organización casi más influyente. 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Y, Alfonso, vamos a hablar del terremoto cuántico chino, porque es uno de esos temas que realmente te explota en la cabeza. Siempre hemos dicho que la inteligencia artificial es una tragona de energía, de dinero, pero resulta que en China acaban de decir, ¿y si lo estamos haciendo todo mal? Alfonso, tú que lees hasta las notas al pie de estos estudios, ¿qué es eso del pecado original de la inteligencia artificial?
1: Pues mira, Carlos, es muy sencillo. Hasta hoy, para que una IA sea más lista, simplemente le hemos metido más músculo. Más granjas de servidores, gigavatios de energía, apaladas e inversiones que solo se pueden permitir 3 o 4 gigantes en el mundo. Hemos basado el progreso en la fuerza bruta. Pero los científicos chinos han demostrado que el futuro no está en construir edificios más grandes, sino en usar reglas de la física cuántica para ser insultantemente eficientes.
0: Pero vamos a los datos, porque cuando se lee un informe de este tipo, se puede pensar que sobran ceros. Alfonso, cuéntanos qué han hecho exactamente los chinos.
1: Pues es para quedarse frío, Carlos. Han cogido un sistema cuántico muy pequeño y lo han puesto a competir contra superordenadores más potentes en tareas de predicción meteorológica. Fijaos en la comparativa, una red clásica necesita unos 1000 nodos de procesamiento para estas previsiones a largo plazo. Pues bien, el hardware chino lo ha conseguido usando apenas 9 espines cuánticos.
0: En fin, o sea que nos estás diciendo que 9 unidades cuánticas han hecho el trabajo de 1000 procesadores de los de toda la vida.
1: Exactamente, y ahí está el truco. No es que el ordenador cuántico sea más rápido, sin más, sino que procesa la información de una forma que la informática tradicional le cuesta horrores simular. Lo que a un superordenador lo lleva hectáreas de servidores y millones de dólares en electricidad, estos investigadores lo han hecho con menos del 1% del presupuesto y en un espacio que te cabe en un maletín.
0: Bueno, esto significa que va a significar, mejor dicho, para los que hoy están mandando en la informática.
2: Pues mira, significa que el tablero de ajedrez ha volado por los aires. Si un chip que cuesta menos de 1 millón de dólares puede hacer el trabajo de una infraestructura de cientos de millones, el foso defensivo de Google, de Microsoft o de Nvidia, pues se evapora. Ya no ganará el que tenga más dinero para pagar la factura de la luz, sino el que tenga la mejor tecnología cuántica.
3: Y ojo, que esto es una democratización brutal. Si miniaturizamos el poder, la IA de alto nivel deja de ser un juguete para naciones ricas. Cualquier centro de investigación o incluso un dispositivo local podría tener la potencia de un supercomputador actual.
0: Alfonso, volviendo a la parte técnica, si eliminamos la dependencia de esos centros de datos masivos, ¿qué pasaría con nuestra conexión a la nube?
1: Pues ese es el siguiente paso lógico, Carlos. Si logramos meter esta eficiencia en chips comerciales, dejaríamos de enviar datos de un lado a otro del planeta para que una nube los procese. Lo harías en el borde, en tu propio equipo. La reducción de la huella de carbono sería drástica. Estamos hablando de pasar de gigavatios a vatios. Es la diferencia entre mover un camión de 40 toneladas para llevar una carta o mandar un correo electrónico.
3: Es que el modelo actual de más datos, más GPUs, más calor es un callejón sin salida. Lo que explica Alfonso es la única salida viable si no queremos que la IA se coma el planeta.
0: Que se lo está comiendo un poquito. Alfonso, para cerrar, estamos ante el principio del fin de los centros de datos tal y como los conocemos. Ya hemos hablado hace un poquito de Microsoft en el bajo del mar, pero ¿esto también afecta?
1: Bueno, yo diría que sí, al menos los centros de datos masivos basados en la fuerza bruta. La mecánica cuántica nos permite manejar una complejidad que antes era impensable mediante unos pocos qubits. Es un cambio de paradigma total, de la era de la acumulación a la era de la eficiencia extrema. Todavía falta para que el camino sea algo cotidiano, pero el comienzo ya está marcado.
0: Bueno, pues ya lo habéis oído un poco, la batalla está servida. Veremos en los próximos meses cómo evoluciona esto. Llegamos a nuestra tecnología cuántica, o mejor dicho, tecnología curiosa, que no estamos hablando de cuántica, porque vamos a hablar del wifi. Y decías que tiene un sexto sentido. Ahora vamos a ver cómo este router, cómo esta wifi que tenemos, va a dejar de ser esa cosa que nos da solamente internet. Vamos a hablar de un radar. ¿Qué es esto? Antes de que Maribel entre en pánico.
1: Bueno, pues Literalmente lo que estamos pasando es de un wifi de comunicación a un wifi de detección. Se basa en el análisis del estado de canal. Imagina que las ondas wifi son hilos invisibles que llenan tu casa. Cada vez que tú te mueves, cortas esos hilos o los haces vibrar. El router capta esas fluctuaciones en amplitud y fase de señal. Y mediante algoritmos de Machine Learning, sabe exactamente lo que ha ocurrido.
3: A ver, Alfonso, ¿hilos invisibles? Yo lo que quiero es que me cargue el Netflix. ¿Me estás diciendo que si me levanto a por agua a mitad de la noche, el router está haciendo un mapa de mis movimientos? Uy, da un poco de miedo.
0: Pues sí, Maribel tiene, sí, tiene su punto de miedo. Alfonso, ¿hasta qué nivel de detalle llega esa visión de Wi-Fi? Porque esto puede ser terrorífico.
1: Pues ahí está lo increíble. No solo detecta que Maribel se levanta al baño, la tecnología es tan sensible que puede detectar pequeños movimientos. Puede medir el desplazamiento de unos milímetros en tu pecho cuando respiras. Así que el router podría detectar si tienes apnea del sueño o si tu ritmo respiratorio cambia porque estás nervioso.
3: O sea, que ahora el router es también médico de cabecera, ¿no? O sea, que yo lo que no quiero es que si me quedo dormida en el sofá, el aparato vaya mandando informes a mi seguro médico. ¿Quién controla esos datos, Alfonso?
1: Bueno, pues ahí está la clave. La ventaja competitiva de esto frente a una cámara es que los datos procesados no solo son ruido de radiofrecuencia. No hay una imagen de tu cara, ni de tu ropa, ni de quién te acompaña. Para las empresas es el santo grial. Nos dan servicios personalizados de salud y seguridad sin invadir nuestra intimidad visual.
0: Maribel, habría que pasarlo así. ¿Te acuerdas de esos sensores de movimiento de las alarmas que son un pegote en la pared y que a veces saltas y pasa el gato últimamente?
3: Sí, mi vecino tiene uno que se vuelve loco cada vez que hay una corriente de aire.
0: Pues es un error.
1: Bueno, pues si esto lo soluciona, el Wi-Fi Sensing puede distinguir entre un perro, un gato, una persona o por el tamaño o la forma en la que distorsionan la señal. Además, atraviesa paredes. Un solo router en el salón puede vigilar el pasillo y la entrada sin necesidad de instalar nada más. Es domótica de residuo cero. Aprovechas la energía que ya estás emitiendo para navegar por Instagram.
2: De hecho, Carlos, grandes tecnológicas ya están trabajando en integrar todo esto con los termostatos. Si el Wi-Fi detecta que no hay nadie en casa, porque no hay perturbaciones humanas, entonces baja la calefacción automáticamente. Esto podría llegar a unos ahorros de energía del 20 al 30%.
0: Y todo ello sin que el usuario tenga que tocar un botón.
2: Ni un botón.
0: Nada, solo con la Wi-Fi. Bueno, ya para terminar, Alfonso, ¿cuándo vamos a tener esto como un estándar en las casas? Porque el router de ahora que tenemos es que no sabe ni quién soy, o sí lo sabe.
1: Bueno, pues el futuro estándar, el nuevo estándar Wi-Fi 7 y el futuro 802.11bf ya están diseñados para esto. En un par de años, cuando compres un router, el sensing vendrá de serie como ahora viene el Bluetooth en el coche.
3: Bueno, si sirve para que el router me avise de si me dejo el fuego encendido o para que no me roben sin tener que poner pegotes por la pared, aceptamos culpo. Pero Alfonso, ¿cómo me enteré que el router le cuenta a mis hijos que me ha acostado tarde?
0: O a la madre de los hijos, vete tú a saber. Bueno, pues sí, ha sido un avance curioso y sobre todo que estamos hablando ya de Wi-Fi 7 que va a llevar cosas de este tipo.
1: Es impresionante ver las fotografías que hacen, porque efectivamente no se ven los detalles, pero se ven cuerpos, se ven personas sin identificar y bueno, es más de lo que parece a simple vista.
0: Más de lo que parece. Nos vamos con Rafa Arillo. Pues tenemos el placer de tener en el estudio a Rafa Arillo por primera vez, y digo por primera vez porque espero que venga en más ocasiones. Es una persona que conoce muy bien todo lo que está pasando por ahí arriba y todas las implicaciones, incluso legales, que tiene todo esto. Me gustaría empezar, Rafa, primero darte las gracias porque estés aquí, y me gustaría preguntarte cuál es el estado actual del proyecto de Artemis, esto que nos ha traído las últimas semanas de cabeza.
4: Pues el estado actual, digamos que se han puesto las pilas. Hay que tener en cuenta que Artemis 2 ha volado después de 3 años de Artemis 1. Una serie de, no fallos, sino circunstancias que si no están completamente seguras, no se vuela. Y ahora, con la nueva dirección de la NASA, pues ha determinado que va a haber un lanzamiento como mínimo cada año. Y se ha cambiado totalmente la arquitectura. Ahora ya no va a ser el Artemis 3 el que vaya a la Luna, entre otras cosas porque no tenemos módulo de descenso, sino que va a hacer una prueba en órbita para ver si se puede hacer el docking con los módulos lunares, hacer todas las pruebas. Y ya en el Artemis 4 pues habrá ese primer descenso de vuelta física a la Luna, porque la gente estos días decía, bueno, pero si a la Luna ya fuimos en el 69. Digo, ya, sí, sí que fuimos, pero han pasado muchísimos años y era cuestión de empezar a volver, porque ahora se va a volver de otra forma.
0: Bueno, estamos hablando de volver, pero habría que ver cuáles son los objetivos que tiene este proyecto.
4: Pues sí, el objetivo es, no simplemente pues como pasó en el 69 y las otras cinco misiones que las siguieron, descontando el Apolo 13, que como sabemos tuvo una incidencia resuelta satisfactoriamente, para bien de Hollywood, sino que ahora se pretende pues volver a la Luna, establecer una base y establecer una ubicación permanente. Lo más seguro es que sea en la superficie del polo sur de la Luna. ¿Por qué? Porque allí es donde se encuentran cráteres que reúnen dos circunstancias: hielo de agua en el fondo y luz constante en los bordes, con lo cual se puede permitir tener aporte energético todo, y que los planes para el regreso de la humanidad a la Luna van a contemplar sí o sí pequeños reactores nucleares de fisión para que haya una redundancia para hacerlo. Pero la idea es volver para quedarse, trabajar, investigar y hacer uso como gran trampolín de prueba de sistemas de cara a Marte.
0: Y sobre todo el agua es fundamental, encontrar una fuente de agua.
4: El agua es fundamental porque sin agua no bebemos, no podemos hacer muchos temas, pero sobre todo del agua lo que vamos a sacar es oxígeno para respirar y vamos a sacar hidrógeno. Con hidrógeno y oxígeno tenemos combustible, con lo cual es el elemento más preciado, ni platino ni tantalio, no. De momento el agua es lo más preciado, lo cual puede llevar a situaciones de conflicto, porque en esa zona hay agua más asequible y en otros sitios no, con lo cual lo lógico es que todo el que vaya, vaya allí.
0: O sea, que el primero que llega se queda con the winner takes all, ¿no?
4: Eso es uno de los grandes retos que los que nos dedicamos al derecho espacial tenemos sobre la mesa, porque evidentemente no puedes hacer una declaración de apropiación de la Luna, no puedes reclamar soberanía, pero el hecho de que el primero que llega, el primero que aprovecha, pues bueno, está ahí dentro de un instrumento que se llama Acuerdos Artemis, que establece unas zonas de seguridad para blindar el acercamiento de posibles rivales. Y entonces, bueno, se puede crear una zona de conflicto y esperemos que lo que haya sea una zona de colaboración.
0: Esperemos todos, seguro. Aunque la historia no habla. Bueno, sí ha habido algún avance. Bueno, la Estación Internacional sí que fue.
4: Sí, un la avance. Estación Espacial, que lleva ya pues veintitantos años y es la gran obra de ingeniería de la humanidad, es un ejemplo de colaboración entre americanos, rusos, europeos, japoneses, canadienses. Ha ido mucha gente. Salvo los chinos, porque a los chinos expresamente se les vetó en Estados Unidos con un instrumento jurídico que es la enmienda Wolf, que prohíbe a la NASA gastar dinero en operaciones en las que estén los chinos. Lo que hizo que los chinos dijeran, sí, vamos a desarrollar nuestro propio programa espacial que incluye estaciones espaciales, telescopios, sondas, tanto a la Luna como al sistema solar, vuelo espacial tripulado, viaje a la Luna, descenso a la Luna, robo a la Luna, con lo cual al negarle la colaboración, pues van a muy buena marcha.
0: A muy buena marcha. Artemis tiene un montón de componentes, no solamente una palabra, ¿no? Pues hemos hablado de Orión, pero hay muchas más.
4: Hay muchísimos, es un proyecto muy complejo. El que pone en el espacio precisamente la cápsula Orión es el cohete SLS, muy criticado, porque aparte de que ha costado una barbaridad y cada lanzamiento es prohibitivo, está hecho como de restos, es decir, el cuerpo principal tiene los motores de los transbordadores, literalmente los motores, no la copia, sino los motores, lleva dos cohetes laterales de combustible sólido que son los mismos que llevaban el transbordador espacial, y lo que han hecho es alargar los 4 metros. Esto no es cojo y sueldo, es tengo que hacer un montón de cálculos estructurales y tal. Sobre este lanzador, que es realmente potente, va la nave Orión, que es donde van los astronautas. Tiene dos partes principales: la propia cápsula, que la hacen los americanos, y el módulo de servicio, que lo hace la ESA. En ese módulo de servicio está la propulsión, el oxígeno, todos los sistemas que le dan vida a la cápsula. Ajá. Y permite que los astronautas vayan. Esto es lo que se lanza. Y luego, pues, camino de la Luna se queda solo el módulo de comando y el módulo de servicio. Se ha descartado un módulo intermedio con todas las modificaciones que va a haber en Artemis. A futuro tiene que haber el módulo de descenso, por eso no se ha bajado ahora a la Luna, porque no había literalmente la máquina para bajar. Tanto SpaceX como Blue Origin están trabajando en dos módulos y la NASA tendrá que seleccionar cuál de los dos es más efectivo o cuál de los dos realmente llega a tiempo para ese aterrizaje en el año 28. Uh-huh. Y luego habrá rovers, trajes de astronautas, es decir, es toda una arquitectura muy compleja y se ha descartado una pequeña estación orbital que iba a hacer como de transferencia y ahora será directo. Es decir, Artemis tiene muchos, muchos elementos.
0: Una cosa interesante que no quiero dejar que se escape es que un poco lo has nombrado sin decirlo. Hay una colaboración internacional, la ESA de la Agencia Europea, produce uno de los módulos importantísimos para la vida de los astronautas. Sin ese módulo de servicio no viven, se mueren directamente. Y luego además has hablado de una colaboración público-privada con varias organizaciones privadas.
4: Sí, exacto. Estados Unidos tuvo claro de que hacerlo todo directamente con subcontratas no les haría cuenta, entonces hizo concursos pues para hacer tanto lo que es el módulo de descenso como otros elementos como pueden ser los trajes que los está desarrollando Axiom, aunque bueno, pues van ahí con cierto retraso, lo que les está poniendo mucha tensión, porque como he dicho antes, los chinos van apretando. Entonces, ese sistema de colaboración público-privada entre la NASA y las empresas está siendo muy efectivo, hasta el extremo que se dice que ese cohete tan tan caro que es el LS en un futuro probablemente pueda ser sustituido por la Starship.
0: También me gustaría que tratases aquí someramente, insisto que me gustaría que vengan más ocasiones, qué impacto tienen las telecomunicaciones en el lanzamiento de Artemis, porque aquí hemos sabido que cuando estaban los astronautas en el lado oculto de la Luna no había comunicaciones, que cuando estaba ya en descenso el módulo Artemis, Orión, perdón, dejaban de tener comunicaciones con los astronautas Tierra. ¿Esto?
4: Sí, las telecomunicaciones son básicas, es la forma de tener el nexo entre los astronautas y la Tierra y enviar información y de descargar datos. Someramente, porque no soy teleco, Artemis, la cápsula Orión, ha usado dos sistemas, el de radiocomunicaciones normales en banda S reforzada con una banda X, y luego ha puesto a prueba lo que son comunicaciones con láser. Las comunicaciones con láser han funcionado bien, han permitido videollamadas, han batido el récord, lo han hecho desde 400.000 kilómetros y además tiene una ventaja que frente a la radiofrecuencia que tienes que pedir, una reserva del recurso órbita espectro que te lo asignen, que tiene las posibilidades de interferencia, el láser directamente elude todo esto y puede ser un futuro en comunicaciones. De hecho, hay algunos satélites que también están probando comunicaciones. Con lo cual, ese avance es fundamental. Y evidentemente, al ir por detrás de la Luna, el hecho de que la masa de la Luna se interfiera entre la cápsula y la Tierra, pues corta las comunicaciones. ¿Esto cómo se solventa? Colocando una pequeña constelación de 4 o 5 satélites alrededor de la Luna que haga de repetidor, con lo cual, cuando estés detrás, te basas en uno de esos satélites que retransmite a otro que retransmite a la Tierra. Esa tecnología está, existe. Hay satélites chinos que dan ese servicio,
0: pero no actualmente,
4: porque ellos han aterrizado en la cara oculta de la Luna y han tenido que enviar, pero como son chinos, pues la NASA no ha colaborado con ellos y los astronautas han pasado 40 minutos en silencio. Y luego, pues siempre sucede que al regresar a la altísima velocidad que vuelven, la fricción con la atmósfera ioniza la señal y durante un tiempo pues se pierde. Es curioso que cuando se están haciendo las pruebas con Starship, como tiene toda la red Starlink que le da cobertura muy cerca, tenemos imágenes en directo de esa fricción y ese fuego, pues porque tiene un sistema de apoyo múltiple de hacerlo, pero siempre se va a dar esa pérdida de señal por la velocidad a la que llega.
0: Por esa ionización de la capa exterior.
4: Esa ionización, y es física directa y pura.
0: Física y pura. Rafa, tengo más cosas, pero te voy a abusar de ti, te voy a proponer que vengas otro ratito y que nos cuentes sobre todo cómo está ese Artemis 3 y el 4, porque seguro que en los próximos meses esto va a tener un desarrollo importante.
4: Mucho, van a tener que trabajar mucho, van a hacer, y después del 3 y el 4 vendrán más, y en esos más es donde ya empezarán a ir astronautas europeos, que está palabrado, no ha ido ninguno en este, pero para más adelante sí que los tendremos.
0: Pero ya hemos pagado la cuota.
4: hemos pagado la cuota en forma del módulo de servicio, con lo cual nos tendría que haber dado derecho. Pero bueno, ha tenido prioridad Canadá y, bueno, y Jeremy ha hecho un muy, muy buen trabajo, como el resto de astronautas.
0: Pues muchas gracias, Rafa, por habernos dado un poquito de luz a esa cara oculta de la Luna.
4: Gracias a vosotros.
0: Pues una semana más llegamos a esta sección del concurso. 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
0: Bueno, y para concursar, Ana, ha llegado tu momento. ¿Cuál es la pregunta de la semana?
2: La pregunta de la semana. Yo diría, ¿cuál es la principal medida de seguridad de la nube?
0: Venga, hasta ahí. No hace falta que sea una redacción muy amplia. No, buena idea.
2: Una idea cortita.
0: ¿Y para concursar qué tienen que hacer?
2: Para concursar tienen que enviar un correo electrónico a info@clickciber.com, las dos con i latina, clickciber.com, indicando la respuesta a esta pregunta que os acabamos de hacer. Recordamos que debéis informarnos también de vuestra localidad y del país de origen. 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
0: Pues sí. Ya sí, Maribel, estamos llegando al final del programa.
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0: Pues ya hemos llegado al final. Muchas gracias, Rafa, Maribel, Ana, Alfonso. Y recordamos que tenemos recién publicada nuestra revista en la página web, así que echarle un vistazo, que tiene articulitos más que interesantes. Pues nada, nos vemos y nos escuchamos aquí en 7 días en vuestro programa preferido de tecnología. Hasta la semana que viene.

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0: Son las 11. 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
2: Hola, bienvenidos, bienvenidas a una nueva edición del Discover. ¡Arrancamos!
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Bueno, pues hoy comenzamos con lo último del vocalista Devon Howard, Good Life, que es un tema que se encuentra dentro de su último larga duración, Soul in Bossa Nova. Lo dicho, bienvenidos al Discover para descubrir los nuevos lanzamientos del smooth jazz y todo lo que lo rodea. Bienvenidos a estos 60 minutos en los que vamos a escuchar todas las novedades del smooth jazz y todo lo que lo rodea. Lo mejor de lo mejor, viajamos por todo el planeta para traerte todo lo que acaba de ver la luz dentro del universo smooth jazz. Soy Santiago Fontella.

Bueno, y esto que estás escuchando es el último lanzamiento de la saxofonista Mindy Eva, en compañía de Delisa Thomas con este Fall in Love. Bienvenido, bienvenida, estás escuchando el Discover.

Bueno, pues es el último lanzamiento de Mindy Eibar con Delisa Thomas, este Falling in Love, que te presentamos aquí en el Discover. Pero hay que recordar, este tema ya estaba incluido en su último larga duración. Se ha reeditado y con éxito. Y esto que suena es lo último del guitarrista Duane Tribune. Lleva por título Smooth Dancing. Último trabajo del multiinstrumentista, compositor y guitarrista estadounidense, conocido principalmente por su trabajo en Urban Jazz Coalition y el Artie Project. Suena aquí en el Discover.

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1: Esto que suena es lo último del saxofonista Gary Palmer. Lleva por título Can't Stop. Te lo presentamos novedad aquí en el Discover.

es la música del ex policía Gary Palmer. Can't Stop. Nacido y criado en Nueva York, tiene nuevo lanzamiento que te adelantamos en nuestro espacio.

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1: Escuchamos el último trabajo del tecladista Walter Duda. Duda Right Thing.

Duda, Duda, Right Thing, acompañado ni más ni menos que por el saxofón de Marion Meadows. Bueno, estamos recopilando la buena música que ha visto la luz en los últimos días dentro del universo smooth jazz. Muy buenos temas como esto que vamos a escuchar. Es lo último de Jay Fields Jr. De su álbum Every Moment.

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